0: temas, dos estilos y una elección. En cada cruce nos escribís A o B al 099-217721. O sea, ya abrimos las líneas. 099-217721. Anótatelo por ahí. Si te copa el programa, también recomendalo a algún amigo, alguna amiga que nos puede escuchar a través de internet, online, en www.nuevaerafm.com o ponen en Google Nueva Era FM 102.3 en vivo y nos escuchan. Así que recomendanos si te copa el programa y si no te copa también. Mira que acá hoy venimos con el aura de duelo, el aura de pelea venimos hoy. Y además tenemos tópico. ¿Qué canción defendés a muerte aunque tus amigos te juzguen? Y mandanos también al nuestro WhatsApp nombre, localidad y respuesta. Si llega por audio, doble chance para el sorteo de JN Diseño.
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0: 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Hoy dejamos todo al 7, a la numerología.
2: Yo también lo voy a dejar todo al destino. El destino me lo va.
0: Hoy estamos muy míticas.
2: O sea, Romy, que hoy venimos a descubrir gustos musicales, pero también podemos perder alguna amistad.
0: Si sobrevivimos entre nosotras, sobrevivimos todos. Gabriel, vamos con el primero. Muy bien. El primer duelo de esta noche se viene con todo. Ade, ¿con qué duelo arrancamos?
1: El barco de Karol G y la perla de Rosalía.
0: Ay, muy bien. Tengo un datito.
2: Me gustan las dos.
0: Sí. Este duelo es pop latino fresco. Les digo un datito. Karol G, El Barco, la compuso de madrugada con el corazón roto, como Betiana, que sí, siempre anda con el corazón roto.
2: Estoy componiendo mucho yo, un día les voy a traer uno de mis...
0: Guitarra. La grabó prácticamente en una sola toma mientras lloraba en el estudio.
2: Igual que yo en casa.
0: Marcó su giro hacia el pop acústico y sincero. Después, del otro lado, tenemos a Rosalía con La Perla. Fusionó palmas flamencas tradicionales con bases urbanas contemporáneas, usando grabaciones de percusión y ambiente captadas en un tablao de Sevilla. Y tengo un amigo de España que sé que me está escuchando, así que queremos audio con ese acento español.
2: Pero yo quiero un audio escuchar hoy.
0: ¿Qué audio querés escuchar hoy?
2: Quiero... ¿Lo estás extrañando o no? A ver, sí.
0: Brasil. 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El primer duelo se viene con todo. Esperamos los mensajes A o B, El Barco, Karol G o La Perla de Rosalía.

0: Y recuerden, las dos no vale. Acá hay que mojarse o una u otra.
1: Qué autoritaria la maestra, por favor.
0: Orden en el salón.
2: Primer minuto de competencia y ya tenemos directora. Seguimos. Y bueno, este fue el primer duelo de la noche. El barco Karol G, la perla Rosalía. Ya tenemos mensajitos. Por ahora, por amplia diferencia, todo el mundo ha elegido el barco de Karol G. Ade, ¿a vos cuál te gusta más?
0: La perla.
2: La perla. ¿A vos, Betty?
1: Creí que no me iban a preguntar, como siempre, pero a mí me gusta el barco.
2: Y a nuestro operador, Gabriel, ¿cuál le gusta?
3: Y no sé.
2: ¿El barco de Karol G o la perla de Rosalía?
3: Y no sé. El Chacho Ramos.
2: Igualito.
0: No es su estilo.
2: No es su estilo de música. Muy bien, muy bien. Vamos con los primeros mensajitos de la noche. Gracias por comunicarse con nosotros, por estar del otro lado. Les recuerdo nuestro número de WhatsApp al 099-217721. Y si querés seguirnos en las redes, @magiaenlanoche.
0: Tenemos audio también, ¿no?
2: Tenemos audio también. Yo estoy esperando un audio.
1: Yo también.
2: Que espero que llegue.
1: Pasé toda
0: infaltable,
1: la semana.
0: Infaltable. Todos infaltable. Los sábados.
1: Estoy obsesionada. Estoy obsesionada con esa voz.
2: Yo pasé toda la semana pensando en Brasil, Caipirinha, digo, tiene que aparecer esta
1: noche. Vamos a tener que hacernos un amiguecito.
2: Pero esta noche el primer audio llega del viejo continente, desde España. Vamos a pasarlo, a ver. Está de fiesta, así que disculpen,
1: bajen un toque.
2: Vieron que allá España es otra cosa.
0: Están de maravilla.
2: Sí, están de fiesta, así que vamos con un par de audios que nos mandó acá nuestro amigo Alex.
4: Saludos para la Romina, desde Alex, desde España. ¡Te quiero, amiga! ¡Viva Uruguay! ¡De nada, guapo, guapa! ¡Eso es de España!
2: Muy bien, qué lindo, qué lindo. Viva Uruguay, me encantó ese Viva Uruguay. Muchas gracias, Alex, por estar del otro lado, por escucharnos, por acompañarnos este sábado. Y a vos también que estás del otro lado. Queremos tu mensajito. Mandanos desde dónde nos estás escuchando, qué estás haciendo, si
1: queremos
2: estás tomando
1: conocernos.
2: Unos matecitos. Parece que se viene la tormenta o no.
0: Sí.
2: ¿Se vendrá?
0: Clima.
2: El niño, me da miedo el niño.
1: Me da miedo.
2: Betiana, ¿tenías algo para decirnos?
1: Tengo algo. Amigos, también tenemos otro sorteo. 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
2: Muy bien, qué lindo.
0: Tenemos un mensaje de Nati.
2: Bien, a ver, vamos a ver mensajitos. Me encantan los mensajitos.
0: Olis, buenas noches. Les quería felicitar a mis amigas Romy y Ade por llegar en donde están y decirles que estoy muy orgullosa por ellas. Aclaremos que pone Romy y Ade porque nos conoce de un hotel.
1: Y a mí
0: porque
1: no me conoce
0: estamos,
1: nadie, gente.
0: Pero ya nos van a conocer a todos, aunque sean las voces.
2: Muy bien.
0: ¿Tienen
2: muy bien.
0: Más mensajitos, Betiana?
1: A ver, vamos a ver. Acá nos llega otro mensajito que dice: buenas noches, acá estamos fiel al programa. Te pido un tema para dedicárselo a toda la barra que está escuchando Magia en la Noche.
2: Qué lindo, qué lindo. Cuando se juntan...
1: Un saludito para toda la barra.
2: Cuando se juntan en barra a escuchar el programa, la verdad, me encanta. Vamos a pensar a ver en la mesa acá un temita lindo para pasarle a nuestra
0: dedicarlo
2: amiga.
0: Dedicarlo a la barra.
1: A esa barra le voy a dedicar mi tema favorito.
2: Bueno, bueno, qué lindo. Así que, gente, tenemos dos sorteos esta noche. 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
1: Sorpresa.
2: No sabemos, sorpresa. 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
2: Perfecto, así que recuerden que hoy estamos en el Versus Musical. Mándanos un mensajito por A o por B y ya estás participando por el premio. Y nos vamos con el segundo duelo de esta noche, Pop Internacional.
1: Segundo cruce internacional. Acá hay estilo, actitud y cero ganas de elegir fácil.
0: De un lado, Dua Lipa con María.
2: Y del otro, Miley Cyrus con My Night Sky. A o B. Muy bien, voy a decirle unos datitos antes de los temas, como ya me conocen que me encanta.
1: Nos encantan los Romy Dips.
2: Con swing y aires flamencos españoles graban en Londres convocando a guitarristas clásicos españoles para meter guitarras de nylon reales. Esto pasó para la canción María de Dua Lipa. Y en la de Miley Cyrus es un himno ochentoso inspirado en Stevie Nicks. Miley grabó las voces principales directamente en su casa durante el confinamiento, durante la pandemia. Parece que pasó hace mucho, sí, pero... ¿Vieron ese meme que dice, para esto sobreviví a una pandemia? Bueno, eso me pasa a veces. No sé cómo estuvo su semana. La mía estuvo así, como ese meme. Para esto sobreviví a la pandemia. Pero acá estamos, firmes, felices, poniéndole toda la onda.
1: Si no hubiera sobrevivido a la pandemia, nos perderíamos. ¡Qué hermoso pijama!
2: Bien, hoy estoy con este pijamita.
1: Hoy estás como muy apagadita con ese pijamita negro.
2: Sí, hoy me vine apagada. Y eso que mañana se puso a las 10 la gerente, me dio libre.
1: Qué hermoso.
2: Un aplauso para
1: un saludo para esa gerente.
0: Por lo menos te va a dar para secarte cuando te vayas con la lluvia.
2: Exacto.
1: Yo me quiero mandar un saludito a mi picudita que nos estás escuchando. Te mando un saludo muy grande.
2: También tenemos un mensajito de... ¡Opa, opa, opa! ¡Ojito, ojito! Apareció Panadería 3 Estrellas y se puso la camiseta. Para esta noche regala 2 bandejas de ojitos.
1: ¡Pero qué nivel!
0: Pero justo que estábamos diciendo.
2: ¡Qué nivel!
0: ¿Qué mejor mañana con la lluvia, mate o café y ojitos?
2: Justamente
1: las paso a buscar mañana para ir a comprar los ojitos y tomar unos mates.
0: Obviamente.
2: Yo voy
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2: ¿Cómo estoy con la R? 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
1: Se deshacen en la boca.
2: 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Entonces, seguimos con el duelo y seguimos esperando sus mensajes al 099-2177-21. Por A o por B, hay que elegir.
1: Eso, Romy. Aclará porque me están llegando mensajitos que no entendieron muy bien la consigna para...
2: Bien, para el premio.
1: Para el premio.
2: Para el sorteo, sí. Bien.
1: ¿Cómo hacen para participar?
2: Bien, para participar, solo mandando un mensajito al 099-2177-21 con la canción que elijan. A o B, ya están participando. Y si querés contarnos o mandarnos un audio, querés contarnos de dónde nos escuchás, qué estás haciendo, si estás acostado... esperando que se venga la tormenta, estás tomando unos matecitos, si estás con tu amorcito, contanos todo, a nosotros nos encanta el chismecito.
0: O trabajando.
2: Si estás trabajando
1: o simplemente solo pensando en ese amor que no puede ser.
2: Ella
1: también
2: siempre enamorada.
1: Yo tengo que meter. Yo soy amor, la primavera me tiene
0: primavera
1: así.
0: Sí,
2: para vos que estás ahí trabajando en esos últimos minutitos que te quedan, este versus es para vos, te lo dedicamos.
0: Duelo.
2: Este duelo es para vos, te lo dedicamos, fuerza, aguantá. 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
1: Qué
2: fue
1: hermosa cajita.
2: Qué hermosa caja, la
1: se
2: verdad.
1: Hizo desear esa foto.
2: Se hizo desear.
1: La verdad, una genia la chica de la cajita.
2: Vayan a nuestras historias en @magiaenlanoche, comenten, que en la semana vamos a estar subiendo más sorteos para que compartir con ustedes, con nuestra querida audiencia de Magia en la Noche.
1: Si vos también querés aparecer en nuestro Instagram, participa.
2: 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Gabriel, vamos con ese cruce.

0: Segundo cruce internacional. Acá hay estilo, actitud y cero ganas de elegir fácil, De un lado Dua Lipa con María y del otro lado Miley Cyrus con Midnight Sky. Yo ya tengo voto.
1: Qué raro, si vos nunca opinás.
0: Exacto, por eso cuando opino vale doble.
1: Neutral.
2: Ah, bueno. La humildad también quedó fuera del estudio esta noche, amigos.
0: Junto con las dos. 099-217721. A o B. Estamos esperando sus mensajitos. Ya tenemos acá algunos mensajitos de nuestros queridos oyentes. En esta ocasión, en este duelo de pop internacional, han votado por la B. Un saludito para Luz, que nos escucha todos los sábados.
2: Una genia, Luz.
0: Una genia. Votó por B. Lea, de Buenos Aires, Argentina, dice, acá estamos reportándonos, se acomoda la carpeta y esperamos la cena. Está, él es un, parece que es un otaku. ¿Se bañan los otakus?
2: Se bañan, sí.
1: ¿Qué son los otakus?
0: Gabriel, ¿qué son los otakus?
3: Yo qué sé.
0: Pero ¿cómo? Pero
1: vamos al anime y no sabe qué son los otakus.
0: Todos los años.
2: Me invitan al cómic. ¿Cómo es?
1: Anime cómic.
0: Todos los años vamos al anime cómics, anime and comics, y la pasamos genial nosotros.
1: Romina, ¿qué son los otaku?
0: Los otakus son gente que le gusta el anime. A ver si si estoy equivocada, que alguien me corrija, mande un mensajito y nos cuente qué son los otakus.
2: ¿Algún otaku escuchándonos? Yo sé que se baña porque tengo un conocido que es otaku y se baña. No tiene nada que ver con ser otaku.
0: Yo sé que se baña porque tengo un hermano que es otaku y se baña todos los días. Así que ese mito lo tiramos por la ventana, porque se bañan. Sé que les gusta el anime, les gustan los cómics. Nosotras seríamos otaku porque nos encanta todo eso. No sé. Bien, seguimos con votos.
1: Nos escribió Pedro, que nos está escuchando, que está muy lindo el programa y está trabajando en este momento.
0: Otra persona que trabajando, muy bien. Pero
2: bueno, nos llega otro mensajito. Hola, buenas noches. Nosotros estamos dando vueltas, tomando mate y escuchándolas con nuestros niños. Qué lindo.
0: Qué lindo. Qué lindo que nos escuchen en familia.
2: Me encanta.
0: Porque Magia en la Noche es un programa para la familia
2: también.
0: Es
2: lindo. Yo no tengo familia así propia, ¿no? Tengo mis padres, pero digo, qué lindo sería tener una familia y ir escuchando Magia en la Noche.
0: Qué pesado.
1: Hablando de familia, me parece que una oyente todavía no acusó.
2: ¿Dónde estás?
0: ¿Sabés que sí?
1: ¿Sí?
0: Mandó mensajito, apareció nuestra querida Tere de Paso Farías. Buenas noches, chicas, buen programa para hoy, todo lo mejor, saludos.
2: Ay, nuestra campera.
0: Yo estaba preocupada, digo, ¿qué pasó? ¿Se cayó del caballo?
2: ¿Dónde estás, querida Tere?
0: Gracias, Tere, por escucharnos todos los sábados. Te queremos acá, toda la mesa de Magia en la Noche.
2: Hoy, Tere, te vamos a poner tu canción favorita.
0: Seguro, acá tenemos otra trabajadora, laburante, que está en sus últimos minutitos de trabajo, en su última media horita de trabajo. Nos escribe Karen Schmidt, la alemana número uno de un hotel de por acá del centro, emprendedora Essen, la mejor. Si querés comprarte una ollita Essen, ahí está.
1: El chivo.
0: Sí, la verdad. Yo quiero una Essen, pero no me da el bolsillo.
2: Yo quiero una Essen, la que me mostraste de la mano de Karen. Quiero esa Essen.
0: Yo quiero una Essen, pero a ver, ¿a cuánto estamos del mes? 26. Ya estoy más seca que alfajor de maicena.
2: Qué bueno.
0: Así que nos manda un
2: saludito.
0: Pónganse
2: un casco con esos chistes, pónganse un casco.
0: Nos manda un saludito. Este versus es para mí. Acá en los minutos finales de mi jornada laboral. Besos, Karen. Un beso para Karen, la recepcionista número 2, porque la 1 soy yo. Gracias. Gracias por escucharnos, Karen.
2: Nadie aplaude.
0: Nadie aplaude. Tenemos un mensajito que nos llega desde Salto, Guadalupe. Hola, chicas. Un saludito a todas. Acá las estamos escuchando con una amiga. Yo elijo el barco. Bueno, llegó tarde el mensajito, pero igual, vale.
2: No importa, vale. Lo mandó Guadalupe, vale.
0: Dice, por cierto, la cajita de té está hermosa. Recomiendo, la verdad, hermoso trabajo. Muy bien, yo también recomiendo MDF, corte láser para cualquier
2: Nico es el
0: regalito.
2: Mejor.
0: Nico es el número uno. Nico, reportate si nos estás escuchando, por favor. Tenemos otro mensajito de Mariana. Dice, hola, un beso para la número uno. No me extrañes.
2: ¿Volvió? ¿Mariana, la del mejor café?
0: Volvió Mariana, la del mejor café de Salto.
1: Que la extrañamos el sábado pasado.
0: La extrañamos.
2: Nos
0: y la número uno, adivinen quién es. No lo puedo decir yo.
2: ¿Quién sería?
0: ¿Quién sería el número uno?
2: ¿Yo?
0: A ver, hoy cuando las presenté, ustedes no captaron el duelo, la indirecta, pero yo las presenté. A mi izquierda, con la camiseta número 14, Adelina.
2: ¿Pero el 14?
0: Betiana.
2: Ah, no, Ade.
1: ¿Por qué el 14?
2: ¿Querés que te lo diga? Te lo voy a decir porque te estimo. El 14 es el borracho.
0: ¿Cómo? No. El 14 significa otra cosa en numerología, así como el 7. Pero si ustedes quieren creer eso, dejo a su criterio. Y después les dije, el número 22, la camiseta
2: el
0: número
2: loco,
0: 22.
2: Ese loco, que nada que loco. Ver conmigo, nada no, que no, ver no. conmigo.
0: Y yo sería, como dice Mariana acá, el 15, la niña bonita. Gracias, aplausos.
2: No. Solo la humildad se fue lejos.
0: La humildad se fue de vacaciones. 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Qué lindo para un viajecito.
2: Qué lindo. Tenemos que planear un viaje.
0: Tenemos que planear un viaje.
1: Tendríamos de los cuatro. Hacer un cuartito.
0: De los cuatro.
1: Un viaje los cuatro.
0: Un viaje los cuatro. Estoy para un viaje. Estoy, así estoy. Que por A o por B, elijan que ganan. Ganan esta noche, tenemos tres sorteos. Estamos con tres sorteitos. 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
2: sorpresa.
0: Magia. Tiene magia. 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
0: La limpieza facial con aromaterapia, ojito.
2: Sí, ojito.
0: Yo estoy para una limpieza a esta altura del año.
2: Estoy para una limpieza
0: facial, espiritual,
2: masaje.
0: De todo. Todo me sirve.
1: Y hablando de ojito.
0: Y hablando de ojitos, ¿qué tenemos? El sorteo de ojitos, de dos bandejas de ojitos que yo misma los probé, los caté y son exquisitos. Tenemos una bandejita de ojitos de dulce de leche, por si no te gusta el membrillo, y una cajita de membrillo por si no te gusta el dulce de leche.
2: A mí me gusta
0: leche.
2: Todo.
0: A vos te gusta, ya sabemos. A ella le gusta todo. Ya lo sabemos. Muy bien, así que Ade, te tuvimos una idea. Si nos estás escuchando desde donde quiera que estés, escribinos en arroba magia en la noche en Instagram.
2: En Instagram, etiquetanos, arrobanos en tus historias, que nos puede ser una fotito que nos estás escuchando.
0: Una captura de pantalla de...
2: La foto de la radio. De yo la soy radio. De las que escucha en radio.
0: A mí me gusta, me encantan las fotos que me mandan con la radio esa, la que escuchábamos antes, la que escuchaban nuestros abuelos.
1: Analógica.
0: La de la analógica, me encanta. Me han llegado muchos mensajes. Y en esta semana nos han llegado muchos mensajes de canciones que hemos pasado que no las conocían. Por ejemplo, la de Karim León.
2: Mi favorita.
0: Muy linda.
2: Desde que te tengo.
0: Desde que te tengo está muy linda, la verdad que sí. Así que Magia en la Noche también recomienda canciones. No estamos solo para... Recomendamos canciones buenas. Bueno, seguimos entonces con el siguiente versus de la noche. Pasamos por el pop, pasamos por también por Karol G, pasamos con Rosalía y ahora nos vamos al versus número 3. Un versus latino. Ritmo versus emoción. Tercer cruce. Uno te hace mover de la silla y el otro te obliga a mirar por la ventana como protagonista de videoclip.
2: Tenemos a Chayanne con Torero.
1: Y frente a Ricky Martin y Kany García con Asignatura Pendiente.
2: Qué temón.
0: Yo acá no quiero votar. Me niego.
2: Yo sí, me voy por una. Me voy por una. Porque yo soy fan de Ricky Martin.
0: Yo creo que Chayanne es el papá de todos.
2: Pero para mi amigo, que es un Chayanne lover, no sé cómo se dice, para vos que me estás escuchando,
0: para
2: mi
0: vos.
2: Amigo Agustín.
0: Este es duelo vos, va dedicado para vos. Y tengo un datito antes para tirar al aire. Torero, ¿sabían que el videoclip oficial se grabó en pleno centro de Buenos Aires en 2002? Chayanne cortó 4 manzanas enteras en Barrio Norte y en Avenida 9 de Julio, provocando un caos total de tránsito. La gente no entendía nada hasta que lo vio a él bailando en medio de los autos y los colectivos. ¡Wow! Imagínate ver a semejante
2: tremendo,
0: bombón.
2: Tremendo.
0: Chayanne. Y el otro cruce de Ricky Martin con Kany García. ¿Qué artistas?
2: Dice, ahora me puse en una complicada.
0: A mí.
2: Me puse complicada por mi amigo.
0: Estoy ahí. Esta canción fue compuesta originalmente por Ricardo Arjona, que Ricky guardó años hasta grabarla en formato acústico e íntimo con Cali. Así que vamos con el tercer versus. Chayanne Torero versus Ricky Martin con Cani García, asignatura pendiente.

0: Cuarto cruce, dos mujeres con identidad propia y canciones que sobrevivieron perfecto al paso del tiempo.
1: Shakira con Inevitable.
2: Julieta Venegas con Limón y Sal. Tenés dos opciones, la A, Inevitable de Shakira, o la B, Limón y Sal de Julieta Venegas. Yo acá voy con Julieta.
0: No esperaba otra cosa.
2: ¿Perdón? ¿Qué significa eso?
0: Nada, seguimos, Romina.
1: Eso fue una chicana con recibo pendiente, me parece.
2: Bueno, bueno, Ade.
1: Bueno,
0: ¿tenemos auspiciante?
1: Tenemos auspiciante. 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
1: ¿Ade?
0: Tengo dos. Pan francés.
1: Pan francés, bien.
0: La clásica. Y rol de canela.
1: Ay, qué rico. Qué rico.
0: A ver, Nico era fan del rol de canela.
1: Es fan. Todavía sigue acá.
2: Está contra nosotros, ¿sabes?
1: Está entre nosotros.
2: Todavía vive.
0: No, porque no ha comprado más. Era cuando trabajaba.
2: Nico, estás ahí.
1: Y a ver, ¿cómo se dice pan francés en vos, usted que sabe francés? ¿Cómo se dice?
2: Es que es la uno.
0: Baguette.
1: Baguette. François. Qué lindo. Muy bien,
2: ¿Cómo estamos?
1: Me encanta el francés. El francés es un idioma romántico. Me enamoro.
2: Es el idioma del amor. Yo sigo con el amor.
0: Por algo, Francia. Cuando uno dice un viaje romántico a París,
1: lo primero que pensás, París. La voy a llevar a la.
2: Yo dejo todo y te llevo a París. A vos te llevo a París.
1: A mí, llévame a París.
2: Vendo el fitito y te llevo.
1: Bueno, muy bien, seguimos con más mensajitos. Tenemos votos. Shakira, votaron por Shakira. Ah, todavía no empezó el verso y ya están votando por Shakira. Bueno, en el verso anterior, por robo absoluto, Chayanne, el papá de Latinoamérica.
2: Y tenemos un audio.
1: Me acaba de llegar un audio, amigos.
2: A ver.
1: Me encantan los audios.
3: Chayanne, loco, aguante Chayanne, siempre del lado de Chayanne. Muy lindo tema, igual el de Ricky Martin, pero aguante Chayanne.
1: Muy bien.
0: Un Chayanne lover. También vamos con Chayanne en esta vuelta. Torero pega con todo.
1: Sí.
2: Chayanne
1: lovers. Me encanta que manden audios y me encanta que elijan, ¿no? De esas tibiezas de, ay, no sé por cuál me quedo.
2: Ay,
1: no.
2: Los quiero los dos.
0: ¿Contestaron de los otaku?
1: Contestaron de los otakus, exactamente.
0: Hay un mensajito también.
1: Hay un mensaje. Lo digo yo,
2: Betty. Decilo,
1: dice,
2: decilo.
1: Se ríe mucho, muy especialmente este otaku acá que nos escribe. Dice, ja.
2: Un otaku divertido.
1: Chicas, ¿qué son esos factos? ¿Cómo no se van a bañar? Eso es un mito de los 90. Bueno. Perdón, señor otaku.
2: Señor otaku.
1: A ver, si están los otakus ahí, por favor, que nos cuenten. ¿De qué se trata? Porque
2: si nos mandás un audio, mejor.
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1: 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Por ahí no te gusta el cantante, pero por ahí te gusta la canción. 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
2: Me llega un mensajito, dice, en este versus me encantan las dos, pero banco Shakira, Inevitable. Un saludito para vos, Mariela, muchas gracias por estar escuchando esta noche a Magia de la Noche.
1: En el versus anterior votaron por Chayanne, Torero pega con todo. Es verdad, muy bien. Fan de Ricky Martin por acá, lo gana por lejos, va mi voto. Muy bien, gracias Karen por tu votito. Diego nos escribe también y votó por Torero de Chayanne. Excelente. ¿Vieron cómo está robando por goleada Chayanne? Es que es el papá de todos, Chayanne. Dice, de bien ahí, Romy, qué voz. Gracias. Muchas gracias por estar ahí del
2: amigos,
1: otro lado.
2: Amigos, están despertando la fiera.
1: Betiana, qué voz. Muchas gracias. Perfecto. Amo a Chayanne, dice. Las escuchamos desde Montevideo. Muchos éxitos. Muchas gracias, Giovanna.
0: Saluditos, Giovanna.
1: Saluditos. Saluditos para todos los que están ahí del otro lado escuchándonos. Si recién te estás sumando, esto es Magia en la Noche. Estamos todos los sábados de 21 a 23 horas por Nueva Era

0: 100 años que vive en Brasil y no aprende portugués. Eso ese es mismo. Espectacular. Nos vamos con el cuarto versus. El versus de cantautoras latinas. Cuarto cruce. Shakira con Inevitable y Julieta Venegas con Limón y Sal. Tengo unos datitos. ¿Los digo o no los digo?
1: Por supuesto.
0: ¿Te gustan los datitos, Betty?
1: Me encantan los Romy Tips.
0: Romy Tips. Shakira escribió la letra en una servilleta mientras desayunaba en un aeropuerto. Tardó menos de 15 minutos en redondear este clásico de pop rock latino. Julieta Venegas, Limón y Sal. El estribillo nació improvisado con el acordeón en el patio de su casa. Habla de aceptar a la otra persona tal como es, sin pretender cambiarla. Ojo ahí, ¿eh? Es un buen consejo.
1: Me gusta.
0: Me gusta. Vamos,
1: a mí
0: Gabriel.
1: Nadie me va a cambiar.
0: Vamos, Gabriel, con ese versus. Arriba esa música.

0: 22 y moneditas en la ciudad de Salto, en Magia en la Noche. Y antes del próximo cruce, quiero que hagamos algo que ya se está volviendo parte de nuestros sábados.
1: No, ya era. Llegó el momento.
2: Mi momento favorito de la noche llegó.
0: Llegó el momento. Bajamos un poquito el volumen de afuera. Y se viene el Romy Tip de esta noche.
2: Soñado.
0: Bien, amigos, amigas que están del otro lado, que nos escuchan desde el programa número 1, hoy programa número 7. Primero que nada, gracias por estar ahí escuchándonos. Les quiero decir algo. Vivimos esperando cosas grandes. El viaje, el cambio, el día perfecto, que llegue tal cosa. Y mientras esperamos, se nos pueden escapar las pequeñas. Una charla que necesitábamos, una canción que apareció justo, un mate sin apuro, una hora sin mirar el teléfono. Así que el Romy Tip de hoy es sencillo. No esperes que pase algo extraordinario para permitirte disfrutar un rato. A veces lo extraordinario era justamente ese rato.
1: Y ahora sí, dos canciones de esas que nos ayudan demasiado a mantener la estabilidad emocional.
0: Gracias por avisar, Adelina, si una se prepara. Así que vamos con el siguiente cruce. Baladas que pegan.
2: Tenemos en el A, Saturno, Pablo Alborán, o en el B, Ojos Marrones de Lazo.
1: Sin escucharlas, a mí, por lejos, Pablo Alborán.
2: Pero sí, también Pablo Alborán, porque viste que habla de una historia que no... Sí. No puede ser. Ah, sí. Pero también.
1: Muy lindas canciones.
2: ¿No te han cautivado unos ojos marrones? Porque a mí sí.
0: Mire, ella siempre, la enamorada de la mesa, Betiana, con doble T.
2: Pero en este caso, no me animo a votar. No puedo.
0: No.
2: ¿Soy cobarde?
0: Acá.
2: Dímelo.
0: Tenemos que votar. Tenemos por un lado de Saturno, de Pablo Alborán, y por otro lado, Ojos Marrones de Lazo. A o B, escribinos al 099-217721. Y si querés entrar al sorteo, contanos también qué canción defendés a muerte, aunque te juzguen. Audio igual doble chance. Y tenemos audio. Como es una noche de duelos, de versus, hemos levantado la furia de los otakus. Atención, los otakus han aparecido y bueno, yo de mi parte...
2: Voy a decir algo, los otakus van a salvar el mundo.
0: Aguanten los otakus.
2: Va el audio.
3: Hola chicas, gracias. Quiero desvirtuar el tema de la noche con el versus, pero el otaku es el fanático del anime, de los mangas, de toda la animación japonesa en general. Un poco más manija que el humano promedio. Lo que pasa que acá, de estos lados del charco, saliendo de lo que es Japón, en los 90 o cuando recién empezó el boom acá, creo que es el anime, nada. Como todos, los veían como los raros, los que no se bañan, y demás estos objetivos que no vamos a utilizar en este momento. Así que nada, son los fanáticos un poco más manijas que el promedio en cuanto al anime y todo lo que es los mangas y todas esas cosas orientales.
0: Wow, súper interesante, la verdad. Lo voy a anotar en mi libretita acá para cuando vaya al anime cómics.
2: No, muchas pero gracias, Lea. Excelente
0: por explicación. Explicado. Muchas gracias por la explicación. Y a la furia de los otakus, bajen, que acá somos Team Otakus.
2: Los otakus van a salvar el mundo.
0: Aguanten los otakus. Tenemos acá un mensajito que nos llega desde Salto. Votó por Shakira en el otro versus y tiene algunos datos. Este señor quiere competir conmigo con los Romy Tips. Nos da datos este oyente. Vamos a escucharlos.
4: A Shakira le robaron todas las canciones que tenía, por eso sacó el disco y yo estaba en ladrones. También hizo un video, no me acuerdo la canción ahora, en Uruguay, de su primer disco. ¿Dónde estás, corazón? Creo que hizo, fue eso.
0: Qué bien, qué buenos datos, muchas qué gracias, datos. Leo. Datazos. Siguen votando. Votaron por la B, Limón y Sal, de Julieta Venegas. Chayanne, siguen votando por Chayanne. El versus de Chayanne ya terminó, pero Chayanne sigue arrasando.
2: Hay Chayanne lovers.
0: Hay Chayanne lovers por todos
1: lados. El año pasado fue, no, este año fue que vino a Uruguay, ¿no?
0: Creo que sí. Ahora, dentro de poco, estaba viendo la cartelera de Teatro La Rañaga y viene Coti. No sé si a alguien le gusta Coti. Estaría bueno Coti, para ir. Estaría bueno. Un plan de amigas,
1: no sé
0: para
1: quién
0: ir.
1: Es.
0: ¿Cómo que no sabes quién es Coti?
2: No. ¿No sabes quién es? Vamos, hacemos
0: vamos
2: plan.
0: A ir, te vas a pagar las entradas y vamos a ir vamos a escuchar Coti.
2: ¿Las paso a buscar en el fitito?
0: Nos pasan a buscar. Y acá recibí un saludito especial. Lo tengo que decir al aire. Un saludo para Romina del Sensei. Mi Sensei. Un abrazo, Sensei. Un crack. Daniel David de Campos. Un gran compañero, la verdad. Excelente persona. Un saludito muy grande, Daniel. Nuestro Sensei. Gracias por estar del otro lado, por los mensajitos que nos van enviando al 099-217721. Muchas gracias a los que se están copando y están arrobando en las historias de arroba magia en la noche y nos van
1: llegó arrobando. Llegó voto también para Julieta Venegas.
0: ¿Llegó voto para Julieta Venegas?
1: Llegó voto.
0: Muy bien. ¿Tenemos más votos, Betty, por ahí, por ese lado?
2: Tenemos más votos. Votan Julieta Venegas. Son de mi team.
0: Acá nos dicen, Shakira es Shakira. Y también dijeron, gana el padre de toda Latinoamérica. Bien, Chayanne, no seguimos con
2: esta
0: Chayanne.
2: Esta noche no van a poder olvidar a Chayanne. Vamos a decir otro versus y van a seguir insistiendo con Chayanne.
0: Exacto. Bien, así que este versus se viene con baladas que pegan. 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
0: Que hoy está sorteando
2: una limpieza facial con
0: aromaterapia. Me encanta.
1: Me encantaría saber qué aroma van a aplicar.
0: Sí, me encantaría.
1: Eso estaría interesante.
0: Genial. Eso estaría interesante. La verdad que el que se gane ese premio nos lleva y vamos a ver qué aroma.
1: Porque así como la música te transporta a otros lugares, las aromas también.
0: También, exactamente.
2: ¿No han sentido a veces que sentís un perfume y te lleva? A mí particularmente hay un perfume que me lleva a mi niñez, a los lugares, a los momentos felices que viví. Un aroma jabón me lleva a mi abuela.
1: Alma de flores,
2: ¿no? Alma sería de flores. Alma de flores.
0: A mí hay un perfume, hay un perfume también que es ese que viene con un frasquito todo con cubitos, que ese era el perfume que usaba mi abuela y donde yo lo sienta lo me lleva también a ella.
1: También pasa con las comidas, ¿no les pasa que hay veces van por la calle y de una casa sale aroma a un guiso?
2: Ese guiso lo hacía mi abuela.
1: Ensopado.
0: Sí, totalmente.
2: Y también a veces con el tema de el olor a la carne. Mi abuelo siempre tenía olor a carne de oveja en la mano, porque él era de campo. Y ese olorcito me lleva a él, lo recuerdo.
1: Por eso, no solo la música nos lleva a otras instancias, las aromas, como va a ser en este caso quien gane la limpieza con...
0: Exacto, así que si estás escuchándonos o si recién te sumas, estamos sorteando. Tenemos triple sorteo esta noche en nuestro programa número 7. A nadie le importa, pero es mi número favorito, el 7.
1: Por eso son tres sorteos, siempre son dos.
0: Claro, por eso son tres sorteos. Llegamos al programa número 7, no nos echaron, la verdad esto es un milagro. Gracias a nuestro jefe. Te mandamos un saludo, que sé que está escuchando. Nuestro querido jefecito. Bien, así que no se queden callados. Mándenos un audio o un mensaje al 099-217721 y voten por A o por B en este próximo versus.
1: ¿Cuáles son, Betiana?
2: El próximo versus es Saturno con Pablo Alborán o Ojos Marrones de Lazo.
0: Así que, Gabriel, subile al volumen.
1: Antes, ¿no tenemos nada para decir de esos temas?
0: Tenemos, por supuesto.
2: Nos encantan. Ade, me como encanta. Siempre, excelente. Los Romitis.
0: Atenta. La maestra y directora está atenta a todo, como siempre. ¿Vieron la foto que subió el CM de Magia en la Noche?
2: Ese CM está...
0: Yo lo amo, la verdad.
1: 20 años menos.
0: Me pusieron a mí.
2: El CM de Magia en la Noche. ¿Saben? Amigo, te mando un saludo.
0: Te mando un beso enorme. Te amo porque me dejaste preciosa con mi pijama de osito. Que no, vengo a la radio con él. Y tenemos a la gaucha.
2: Me hizo tal cual como soy yo, una polladeira, ¿no?
0: Una polladeira. Y Adelina es la maestra de la mesa.
2: Pero así qué bonitas que salieron mis compañeras.
0: Qué bonitas. Yo creo que no secuestran y no nos encuentra nadie. No con esa foto. No.
2: Mejor.
0: Bien. Bueno, entonces, para el próximo duelo, les digo un tip.
2: Vamos a los temas.
0: Mejor vamos a los temas, porque vamos con ese versus.

0: Bueno, tuvimos un problemita técnico con el versus que continuaba, el de Lazo y...
1: Pero ningún problema porque nos encanta hablar.
0: Exacto, es algo que a mí me encanta hablar.
1: ¿Cómo estuvo tu semana, Romy?
0: Mi semana, la verdad, empezó bien. Empezó bien, empezó con frío.
1: Te veo radiante.
0: ¿Sí?
1: Te veo radiante, una piel espectacular. ¿Estuviste por Aloe Center Galax?
0: Estuve por Aloe Center Galax.
1: No, te
0: hice
1: veo.
0: Una limpieza facial que me dejó la piel espectacular.
1: Espectacular, no, te veo radiante. Amor sé que no es porque no crees mucho en el amor, me parece, ¿o sí?
0: No mucho. Por este lado no, prefiero no.
1: No te preocupes.
0: Prefiero hablar de ese tema.
1: ¿Es algo que te duele?
0: Corazoncita, sí. Corazón con agujeritos.
1: Pero a veces vamos, no quiero decir algo que esté mal, pero a veces por un tontín no hay que permitirse vivir, soñar,
0: exacto,
1: disfrutar.
0: Exacto, muy bien. ¿Te quieres colgar de mis Romy Tips?
1: No. Pero mañana tengo ganas, mañana domingo, de prender el fitito porque va a demorar en prender, aunque hizo calor, pero... ¿Y no, qué te parece si nos vamos a la panadería Tres Estrellas?
0: Yo mañana me voy a la panadería Tres
1: Estrellas. ¿Las paso a buscar? Sí, Adi me dice que sí, me hace así con el dedito, no la ven.
0: A mí nadie me preguntó, pero yo cuando voy a la panadería elijo bizcochitos salados de jamón y queso.
1: ¿Entreveraditos o tipo queso por un lado o jamón?
0: Todo junto, todo jamoncito junto. Y queso.
1: Se me hizo agua la boca.
0: Me encanta. Y a la mañana, como siempre, mi mejor café, el de Mariana.
1: Mariana, quiero probar ese café.
0: Mariana, si estás ahí escuchando, también les digo a los maridos, a los esposos, a los amorcitos que escuchan...
1: A
0: los chocolatitos que escuchan el programa y quieren pedir un tema y sus señoras les dicen, no, ¿cómo vas a pedir ese tema? No dejes, no permitas que esas personas tronchatoro te digan lo que tenés
1: acá,
0: que hacer.
1: Acá, princeso, tenés valor acá.
0: Acá valés.
1: Vos tenés valor.
0: Acá mandanos, agarrá el celular... Agenda nuestro número, el 099-217-721, y escribinos tu tema que te lo pasamos al aire.
1: Y bueno, amigos, vamos con el versus.
0: Ahora sí, se viene el versus tan esperado, este versus romanticón.
1: Romanticón. Tenemos a Saturno de Pablo Alborán y Ojos Marrones de Lazo.
0: Qué lindo.

0: Y bueno, amigos, entramos en el cruce de voces grandes. Y acá no hay salida elegante.
1: Adele con Rolling in the Deep.
0: Excelente. Romina.
2: Muy bien.
1: En inglés.
2: Adele con Rolling in the Deep. Versus.
0: Excelente.
2: Excelente, 10. Después tenemos a Lady Gaga con Bad Romance. ¿Quién armó esto?
0: ¿Y quién más? Vos, mi negra.
2: Bueno, no busquemos culpables ahora. Así que el próximo duelo se llama Titanes Pop. Rolling in the Deep de Adele y Bad Romance de Lady Gaga.
1: Repasamos los sorteitos y después de este versus... Repasamos con los sorteos.
2: Exacto, repasamos los sorteos. Tenemos sorteo de nuestra caja mágica. Puede haber adentro cualquier cosa.
0: Es una sorpresa, amigos.
2: Es una sorpresa especial para nuestros oyentes, preparada especialmente por JN Diseño para nuestros queridos oyentes de Magia en la Noche.
0: Y no te puedes perder esto. Este súper sorteo, este súper premio también. Una limpieza facial básica con aromaterapia de nuestra amiga Gabriela Laxague en Aloe Center Salto Galax.
1: Y como no podía faltar, panadería 3 Estrella, con una bandeja de ojitos de dulce de leche y una bandeja de ojitos de membrillo.
0: Mañana a las 2 se me levantan temprano, las paso a buscar en el fitito y nos vamos para allá. Pronto en el mate.
2: Obviamente. Mañana estamos ahí en...
0: Lo lavé, está limpito, está talleroso.
2: Talleros, en Barrio Arralde. Mañana estamos en Barrio Arralde, en Panadería 3 Estrellas, levantando la factura para nosotros, que seguramente regalitos para las locutoras y para el operador.
0: Obvio,
2: hay o no.
0: Sí. A ver, con Valeria, el locutor, que nos comemos unos ojitos. ¿Qué te parece, Gabriel? ¿Nos comemos?
3: Sí.
0: Dale.
2: Muy bien.
0: Mi fiel compañero, Gabriel.
2: Nos tomamos un cafecito, nos comemos unos bizcochitos de jamón y queso y arrancamos el domingo con todo. Acá están votando por Ojos Marrones, de Lazo. Votó Luz, que siempre nos escucha desde Arapey.
0: Fiel oyente. Luz, está trabajando, pero oyente. Estás ahí, Luz.
2: Ella está trabajando.
0: Ella es una Luz.
2: Trabajando, entre comillas. No, mentira, no, está trabajando.
0: Está trabajando.
2: Muchas gracias por escucharnos, Luz. Gracias por estar ahí.
0: Amante de los gatos.
2: Amante de los gatos.
0: De la buena música, del buen vestir. Usted la ven a ella...
2: Un pelo espectacular.
0: Espectacular. Divina Luz.
2: Bien, tenemos saluditos. Buenas noches, chicas. Saludo de Kelly. Un tema de The Weeknd. Call out my name. Bien ahí. Empoderando a los hombres. Para Romina, saludos, Leonardo. Gracias, Leonardo. Un saludito para vos también.
0: Solo para Romina, Leonardo.
2: ¿Qué
0: Estamos
2: pasó, Leonardo?
0: Pintadas acá.
2: Somos tres. Me acuerdo que tenía una compañera.
0: Somos cuatro.
2: Somos cuatro, pero somos tres en la mesa, tres chicas en la mesa. Me acuerdo que en una época de atención al cliente, vieron que trabaja en atención al cliente, tiene anécdotas.
1: Ni me lo digas.
2: Anécdotas para tirar para arriba, ¿no? Me acuerdo que tenía una compañera que justamente nos está escuchando, que le mandamos un saludito, y cada vez que entraba alguien, sin saludar, ni buenas tardes, ni buenos días, y ella decía... Buenas tardes, ¿estoy pintada al óleo acá?
0: ¿Nunca les pasó que a veces saludan y cri cri?
2: Sí, sí.
0: Eso, pero yo sigo saludando. Mamá me enseñó saludos.
2: Yo, al lugar que llego es buenos días, buenas tardes, buenas noches, por más que no me del otro lado haga cri cri, siempre saludando.
0: Aunque me hagan el vacío,
1: sin dar nombres, no sé si conocen una panadería de la zona, que uno entre... En el momento que entre,
2: sí.
1: Uno dice buen día, y hay veces uno dice bajito, y todos los que trabajan en esa panadería de atrás del mostrador te gritan: ¡buen día! ¡Buen día!
2: ¡Ay, qué lindo!
1: Todo el mundo.
2: Sí.
1: Y si vos no dijiste buenos días,
2: te dicen.
1: Te lo dicen en la cara:
2: ¡buen día!
1: ¡Buen día!
2: ¡Buen día, señora!
1: Para que uno responda.
2: Esto está excelente. Yo creo que el otro día justamente estábamos hablando de eso con una amiga, que en Salto, en los comercios, que generalmente dice, ella me decía, no encontré una buena atención, como que están con pocas ganas de atender. Eso no pasa en Panadería 3 Estrellas, por supuesto que no, eso no pasa en MDF Corto Láser, eso no pasa en JN, eso no pasa en con nuestra querida Gabriela Laxague, por supuesto.
0: Aloe Santor Galax.
2: En el grupo de amigos viajas. Y yo les digo, Eso tampoco pasa en mi trabajo. Porque si vos vas a mi trabajo, yo te voy a atender como un rey, como una reina. La verdad, eso es algo que me caracteriza. Se tiraba flores sola ella, la tipa.
0: Pero está bien, está bien. Ella.
2: Ustedes saben que yo esté de buen humor, esté triste, esté con el corazón roto. Siempre voy a estar con una sonrisa y te voy a tratar con todo.
0: Jamás te vi de mal humor. Quiero decirlo.
2: Hay días malos, pero uno tiene que ir a la chamba y bueno, ponerle.
0: Darlo todo.
1: Betty, con el corazón roto, ¿cómo atendemos?
0: Y la verdad que yo separo. Separo el corazón. No.
1: Bien.
0: El amor y todas esas
1: las
0: cosas.
1: Las penas
0: en casa.
1: Quedan en la puerta.
0: Quedan en mi cuarto ahí.
1: Tal cual.
0: Esperándome a la vuelta porque tengo que volver. Me tiro la camuchi y ahí quedan. Pero me esperan. Y bueno, me pego una lloradita y voy. A la chamba con todo. Feliz.
1: Bien. Muy bien. Esa es la actitud.
0: Porque afuera me espera un fitito hermoso. Que no puedo. ¿Entendés? Si yo dejo la chamba, el fitito se me muere.
2: Muy bien, amigos, amigas. 22:30 de la noche. Ya cómo voló el programa. Está volando. Cuando uno la pasa lindo, el tiempo vuela. A ver, contanos.
0: En buena compañía.
2: Vos que estás del otro lado, contanos si la estás pasando bien. ¿Qué estás haciendo en este momento? Nos encanta saber todo lo que hacen nuestros oyentes. ¿Con quién nos están escuchando? ¿Desde qué barrio? Mándanos tu mensajito al 099-217721 o arrobanos en Instagram en arroba magia en la noche, y queremos conocerlos.
0: O en Face también.
2: En Facebook puedes. También, magia en la noche. Así que vamos con este duelo. Titanes Pop, Rolling in the Deep, Adele y Bad Romance de Lady Gaga.

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2: Bueno amigos, seguimos con más mensajitos en esta noche de magia en la noche, programa número 7. La verdad, nunca pensé llegar hasta acá. Estoy muy, pero muy contenta.
3: Qué emocionada.
2: Emocionada, extasiada de estar acá con ustedes una noche más. Muchas gracias a todos los que están del otro lado por acompañarnos. Muchas gracias a la gente de Argentina que nos escucha. La verdad, mucho público argentino.
3: Me encanta. Los Yo siempre amamos. Digo, amo a los argentinos. Tengo una prima argentina. Bueno,
2: y
3: dos.
2: Y un primo. Sí, le mandamos un beso grande a nuestro primo Diego, a nuestra prima Araceli, que nos están escuchando como todos los sábados. Muchas gracias por estar ahí del otro lado. Tenemos mensajitos. Dice, hola, buen programa, muy buena música. Los estoy escuchando desde el primer día. Éxitos. Nos escribe Oscar Michaus. ¿Está bien así? ¿Está correcto? Muchas gracias, Oscar.
4: Gracias, Oscar.
2: Vamos a estar escuchando tu programa también.
4: Aclaremos que él también tiene un programa por también. Esta misma frecuencia.
2: Qué bien.
4: Todos los sábados de 19 a 20 horas. O sea que estaría interesante que se conectaran ya a las 19. Hacen un...
2: La previa de Magia en la Noche.
4: Exacto, digamos. Y hacen una horita de descanso para ir a comer algo y prepararse para arrancar nuevamente la escucha con Magia en la Noche.
2: Excelente, así que agarren sus agendas, agenden el programita de Oscar, que está buenísimo. Así que les dejamos ese tip. Leandro nos dice, Bad Romance tiene o tuvo un récord en reproducciones en YouTube. Gracias por tu tip. Ahora este señor va a ser el Lea Tip.
3: Va a ser Lea Tip.
2: ¿Me quiere sacar el lugar, señor Leandro?
3: Te quieren sacar la chamba.
2: Me quieren sacar la chamba. Muchas gracias, Lea, por tu
3: Nos
2: mensajitos.
3: Encantan los Lea Tips.
2: Bueno, acá están votando por Lady Gaga, el otro Lea, nuestro Lea argentino, nuestro otaku favorito. Nos manda un mensajito.
4: Betiana, ¿qué nos podés decir de estos temas que pasaron?
3: ¿De Adele?
4: De ambos.
3: Bueno, vamos con Adele, Rolling in the Deep. Lo compuso al día siguiente de separarse en una sesión de 2 horas en Londres. El bombo constante simula el latido del corazón. Simula el latido del corazón acelerado de un corazón herido. Igual que el mío.
4: ¡Wow! Justo a quien le tocó leer
3: este tema. Te amé en este momento porque me tocó a mí, que tengo... Así que el bombo constante simula el latido acelerado de un corazón herido, igual al mío.
2: A ver cómo hace tu corazoncito, Betty.
3: Está herido.
2: Oh,
3: está con agujeritos. Sí. Y bueno, vamos con otro datito de Lady Gaga con Bad Romance. Concibió la melodía y el gancho en el ómnibus de su gira por Rusia. Explora el miedo a enamorarse de la persona equivocada.
2: Uy, qué tema ese.
3: Ade,
4: justo.
3: Me está pasando esto a mí.
2: Esto es justo para mí.
3: Les voy a contar algo, una intimidad.
4: Pero me parece que más de uno nos pasa eso.
3: Sí, vos sabés que me pasa esto en el momento. Tengo miedo, o sea, no estoy enamorada, no te asustes, vos que me escuchás. Hace que me estés seguro. No estoy enamorada. Nunca me enamoré. Pero en el sentido que tengo miedo de engancharme con la persona equivocada. Eso me pasa. De sufrir.
2: ¿Y ustedes del otro lado tienen miedo de enamorarse de la persona equivocada? Los leemos o los escuchamos al 099-2177-21. Estamos en los minutitos finales del programa.
4: Sigan votando, sigan votando.
2: Tenemos un mensaje especial de Luis Alexander desde República Dominicana. Hemos llegado, chicos. Eso es Cuba.
3: Qué sensacional.
2: Eso es Cuba.
4: Vamos a tener que buscar temas de
2: Vamos
4: República
2: a tener
4: Dominicana.
2: Que, a ver,
3: pero
4: son
3: ellos mismos,
4: los de mi estilo.
2: ¿Son de tu estilo?
4: El team que a mí me gusta.
2: Luis Alexander, envíanos un temita ahí que a ti te guste.
3: Chico, ¿nos puedes decir qué temita te gusta?
2: Eso me sonó venezolano.
3: Pero
2: sí,
3: bueno. Para mi amiga venezolana que me está escuchando también.
2: Un saludito grande para toda República Dominicana, para mi amigo Luis Alexander que me escucha desde allá. Y me está retando. Dice, señorita, ser otaku es la nueva moda.
3: Es la nueva moda.
2: Bueno, señorito, gracias.
3: Princeso, gracias.
2: Gracias, bombonazo. Bueno, muy bien. Seguimos entonces. Acuérdense que estamos los minutitos finales. Se viene el sorteo de la noche. Triple sorteo por el programa número 7. Teresa, ¿está por ahí o ya se durmió? Tere, ¿te dormiste? Dice, muy buena música. Estamos con una picadita y escuchándolas. El Sensei Kai.
3: Qué rico.
2: ¿Con una ollita Essen? ¿Al lado?
3: Yo quiero una Essen de la mano de Karen. Quiero, quiero. Yo también. Me lo propuse.
2: Yo me voy a proponer juntar de aquí a 2 años para comprarme una Essen y hacerme todo como me recetó el doctor.
3: Pero te va a durar toda la vida.
2: Me va a durar toda la vida, por supuesto. Hay que hacer compras buenas. Bueno, gente, seguimos entonces con el próximo versus.
3: Seguimos con uno de los de uno que representa el domingo y otro que representa lo que creemos que somos el sábado por la noche.
2: Bien, perfecto.
3: Tenemos Bruno Mars, con The Lazy Song.
2: Ay, qué English.
0: Muy bien.
3: Frente a The Weeknd con Blind, no sé si se dice bien, Blind Light.
2: Blinding.
4: Queda
2: Blinding
4: tranquila que Romina nos corrige. Sí, tú dilo,
2: yo lo decilo, salga. Decilo como lo dirías.
4: A ver,
2: como
4: ese diría. Inglés.
3: Como,
4: a ver,
3: como te digo, te amo, lo digo.
2: De Inglaterra. Estás en la clase. A ver, alumna.
3: Maestra, usted me corrige o maestra, tú me corriges. ¿En francés? En francés vos me corregís.
2: A ver, alumna Betiana, léame lo que la canción.
3: Bueno, tenemos The Lazy Song de Bruno Mars, ¿qué le parece?
2: Perfecto.
3: Blinding. Maestra. Blinding Lights de Weeknd.
2: Excelente.
4: Bueno, muy bien.
3: ¿Cómo estoy?
4: O sea que aparte de hacer el programa, estamos aprendiendo inglés.
3: Aparte de ser una cara bonita, no soy una cara bonita.
2: Este
3: no solamente.
2: Programa te da todo, te da premios, te da tips. Te ayuda a nivel
4: clases
2: sentimental.
4: Clases de portugués.
2: ¿De
4: la mano de?
2: De la mano de Manu. De la mano del Tano también, que nos escribe.
3: Tenemos francés escuchando. De la mano de Adelina.
2: De Adelina, la maestra. Tenemos todo DJ. Completito.
3: No es solo una cara bonita, DJ. Completa.
2: Completa, tenemos todo. En Magia en la Noche encontramos.
3: Y tenemos consejos.
2: Consejos
3: maravillosos de la mano de Romina.
2: Romy Tips.
3: Romina, la chica del pijama.
2: Muy bien. Así que esta The Lazy Song representa mi domingo mañana. Así que representará el...
4: Romina, antes de irnos a los temas, nuestros auspiciantes.
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2: 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Y vamos entonces con ese versus. Vamos, Gabriel.

0: tiene la obligación de enviarnos la foto. Sí,
1: se tardan un poquito, regalito. Pero bueno, se hacen desear.
0: No importa lo que tarden, por lo menos.
2: Exacto. Durante la semana vamos a estar también haciendo juegos, sorteos también para como la previa del sábado. Así que bueno.
0: Bueno, de todos los que votaron hasta el momento.
2: Que son un montón, perdón a los que no los pude leer.
0: De los versus, sí. Todos desde que arrancó el programa. Vamos a contar hasta tres. Este sorteo lo voy a hacer yo. Cuento a tres. De todos los que votaron, tienen que esperar. Todavía nadie. De todos los que votaron, pueden poner hola, acá estoy, un punto, lo que fuera. Y esa persona se va a llevar la caja mágica, pero recién a partir de que yo cuente a tres. O sea, primer regalito, caja mágica de mano de
2: JN Diseño, arroba JN Arte Uy.
0: Teléfono, sí. Celular.
2: Teléfono
1: 097-764-880.
0: Vamos con la cuenta. 1, 2, 3.
1: Ya, mandá, lo que sea.
0: A ver, Romina, atenta con nuestras redes.
2: A ver.
0: Atentos.
2: Se viene el primer sorteo. Ya tenemos ganadora. Es una persona femenina. La ganadora del primer sorteo de JN Diseño, de la
0: terminación
2: caja mágica.
0: Del celular.
2: Terminación.
0: Los últimos tres.
2: Los últimos tres números del celular. A ver, se le complica un poquito.
1: Usted puede, Romina.
2: Yo puedo. Termina en 667.
0: Bueno, la persona que... ¿Tenemos nombre?
2: Tenemos nombre, se llama Karen.
0: Karen, felicitaciones.
2: Mándanos audio, si estás Karen. Ahí, mándanos audio.
0: Después nos comunicamos con cada uno de los ganadores cómo hacemos para entregar los obsequios. Y vamos con el segundo premio.
1: Vamos con el segundo premio. El segundo premio de la mano de Panadería 3 Estrella. Bueno, amigos, lo mismo que digo, me voy a colgar de Adelina. Y exactamente lo mismo. De todos los versus nos van a mandar un mensajito ya. Pero voy a contar también. Te voy a copiar.
2: Dale, pero voy a hacer contamos contigo.
1: ¿Contás conmigo?
2: Contamos.
1: Vamos. Bueno, amigos, apronten esos deditos.
2: Se vienen los ojitos.
1: Los ojitos deliciosos.
0: Aclaremos que solo la gente que haya votado.
1: Sí, exacto. Solo la gente que haya votado. Bueno, si no votaste, estuviste haciendo otra cosa. Lo voy a sentir mucho, lo siento mucho.
2: Vamos,
1: yo
2: entonces.
1: Yo mañana voy a estar ahí porque voy a aprontar el mate y voy a ir a buscar mis roles de canela. Bueno, ahí va, amigos. 3, 2, 1, ya.
2: A ver, ya tenemos mensajitos.
0: Ay, pero qué rápido.
2: Qué rápido.
1: Me encanta,
0: todo
1: me encanta.
0: Sea por los ojitos.
2: Todo sea por los ojitos. Muy bien, terminación en 300. Terminación en 300 que votó toda la noche, pero toda la noche.
1: ¿Hay nombre?
2: Hay nombre. Luz.
1: Me encanta.
0: Excelente, Luz.
2: Un aplauso para Luz, que se ha ganado los ojitos de Panadería 3 Estrella. Y ahora vamos.
0: Romina, el tercer sorteo.
2: Vamos con el sorteo, mi sorteo favorito. El sorteo de Betiana.
1: De
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2: Galax.
1: Que tenemos limpieza facial básica con aromaterapia. Amigos, lo mismo.
2: Contamos.
1: De los que hayan votado.
2: De todos los que hayan votado.
1: Si no votaste, lo siento mucho. Pero así era la consigna.
2: Cuenta regresiva entonces.
1: 3, 2, 1, ya.
2: y mandanos audio a los que ganaron.
0: Puede ser tanto femenino como masculino.
1: Exacto. Sí. Princeso, te lo mereces.
0: Le viene bien.
1: Princeso para vos.
2: Facial. Princeso, bombón, te mereces un
1: chocolatito, te mereces todo.
0: Y aclaremos que no repetimos los ganadores. O sea,

0: Por sábado no repetimos un mismo ganador. Son tres personas o dos personas diferentes.
1: Exacto. Habemos ganadora. Muy puso bien. Hola, aquí estoy. Terminación 074. Mariela se ha ganado.
2: Pero excelente, qué increíble.
1: Un aplauso.
2: Mariela.
1: Un aplauso
0: vas
1: grande.
0: Vas a quedar con un cutis espectacular.
1: Espectacular para él, para tu bomboncito que no va a ser unas caricitas ahí, unas caricias lindas.
2: Vas a volver a nacer. 20 bien, a años ver, menos.
1: Los ganadores del sorteo, a ver que se... Que aparezcan, porque si no vuelvo a sortear, re mala era.
2: Queremos conocer sus voces.
1: Queremos conocer sus voces. Bueno, amigos, esto bueno, vamos llegando así al final del programa. Nos pasamos un minutito, espero que el jefe no se enoje. 23 y un minutito de la noche de este sábado, hermoso sábado. Hermoso sábado, se viene el mundo abajo, tormenta. Siento como, no sé, acá dentro del estudio no siento, pero me dicen por cucaracha que hay truenos. Y bueno, así llegamos al final de otro sábado. Hoy cruzamos canciones, defendimos artistas como si fueran familiares nuestros y comprobamos que algunas selecciones musicales pueden poner a prueba amistades.
2: Pero seguimos todas enteras.
0: Por ahora.
1: Gracias a cada persona que estuvo escuchando desde su casa, trabajando, viajando, tomando mate o simplemente buscando un poquito de compañía.
0: Gracias también a quienes hacen posible Magia en la Noche. Taxi Gustavo, MDF Cortes Láser, Panadería 3 Estrella, Grupo de Amigos Viaja, Aloe Center Salto Galax y JN Diseño. Gabriel, gracias por siempre estar en los controles. Espectacular esta noche.
2: Y obviamente, gracias a todos ustedes ahí del otro lado por sus mensajitos, sus audios, por sus historias. Y bueno, a ver los tips de todos que nos mandaron. No solo hubo Romy Tips hoy, también hubo Lea Tips, de todo.
1: Y un abrazo grande a todos los otakus, los amamos. A todos los que se enojaron, los amamos. Me encanta.
2: Los amamos.
1: Me encanta ser otaku.
0: Gabriel, ¿cuándo nos encontramos? ¿Cuándo nos volvemos a encontrar?
3: ¿En dónde?
0: Aquí.
1: En Nueva Era FM.
3: El otro sábado.
0: El otro sábado los esperamos a todos.
1: Nos encontramos el próximo sábado en el programa número 8, que venimos con más sorteos, más sorpresas. Y a vos que estás escuchando, gracias, pero muchas gracias por regalarnos 2 horas de tu noche. Esto fue Magia en la Noche por Nueva Era FM 102.3, desde Salto, para quien esté del otro lado. Hay noches que se escuchan, otras se sienten. Y para Silvana, que nos pidió hoy tempranito que le dediquemos un tema, y para todos nuestros queridos oyentes, le dedicamos este último tema. Un tema de Carin León. Primera cita.
2: Lo que quiero tener yo, una primera cita.
1: Les
2: con
1: deseo
2: vos.
1: A todos un excelente domingo y un buen comienzo de semana y que todos tengan su primera cita.
2: Voy por esa cita.
0: Hoy vamos por esa.
1: Ade, ¿cómo la pasaste?
0: Espectacular. La verdad que cada sábado cada vez mejor.
1: Me alegro mucho. Betiana, ¿cómo la pasaste?
2: Estoy toda la semana esperando que llegue el sábado.
1: Yo
2: estoy
1: también
2: emocionada. Estoy ansiosa. Como novia que se va a casar así. Así.
1: Muy bien, gente. Muchas gracias por estar del otro lado, por acompañarnos hasta las 23:03 de la noche de este sábado. Y vamos, Gabriel, con la última canción que se la regalamos para ustedes. Un abrazo grande para todos y muy buenas noches.
0: Buenas noches.
2: Hasta el próximo sábado.

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0: 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Es la hora 23:08.
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1: Es la hora 23, 13 minutos.
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12: Es la hora 23:19.
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2: Es la hora 23, 25 minutos.
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10: Es la hora 23:31 minutos.
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0: Muchas gracias, buenas noches.
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2: 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En el Ateneo del Cerro.

tortillas con Sandino y el Che, la aurora apurando y un horizonte sangriento en la cabeza del Chacho, con San Martín, con Bolívar y el gran Moreno de Mayo como faro, como brújula, como tromba del océano. 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

Cantó cuando era difícil cantar. Dijo no cuando era más fácil decir sí. Escribió cielitos cuando convenía escribir himnos. Hizo rueda en los fogones gauchos cuando había que hacerla en los salones pitucos. Se fue cuando había que quedarse a partir la torta. Bartolomé Hidalgo, el primer cantor popular uruguayo, yace casi olvidado, muerto de hambre, casi olvidado, muerto de digno, casi intencionalmente olvidado, en una fosa común, sin nombre, en otro país.

Me hubiera gustado poder decir, yo conocí al flaco, decir, compartimos el escenario, le gustaba poner la pata sobre la silla y arremeter a canciones limpias. Decir, la penúltima nos la tomamos juntos en Teluria. Decir, mirá, esta foto nos la sacamos en su melo natal. No se dio, no nos conocimos. ¿Qué más da? Te conozco. Hace años que me conmueve esa voz, como de viento que baja del cerro, como de tabaré nunca muerto, como de cantor que puso algo más que la voz para que la canción fuera un grito de

El conocerlo personalmente, de pronto no resultaba lo que uno esperaba. Pero después, y antes, siempre cantó. Y hube de corroborar algo difícilmente desmentible. La verdadera magnitud de un artista está justamente en su arte. En su darse allí, donde es necesario. Darle a los fantasmas internos y externos esa dura lucha que hay que librar día a día para ser auténtico. Flaquear solo ante los dolores del alma. Dejarlos ser milonga. Pulsar la guitarra negra y entregársela terrible y maravillosa a la memoria esencial del pueblo.

La última vez que lo vi a Santiago fue en Tacuarembó. Estábamos cantando con Masiegas junto a la Laguna de las Lavanderas y él al lado del escenario, ahí a un costado, en esa improvisada tertulia de cantores que siempre se arma. De repente, alguien muy alterado se quiso subir al escenario, no recuerdo bien por qué, y Santiago, emponchado en la noche fría, se remangó el poncho y se interpuso. Los cantores están cantando y nadie los interrumpe. Había que verlo. Si parecía un gaucho de Artigas de esos que se plantaban firmes, movidos por el espontáneo espíritu de la solidaridad. Fue la última vez que vi a Santiago. Pero no. Lo sigo viendo entre las serranías minuanas, cabalgando, y en el andar, el galope de su guitarra en una serranera. Y sigo oyendo su voz como de padre amigo. Los cantores están cantando y nadie los interrumpe. Así es la cosa, Santiago. El cantor está cantando y nadie, ni la muerte lo interrumpe.

0: Mira, Humberto, me han pedido que hable sobre ti, pero yo prefiero hablar contigo. Como cuando nos encontrábamos allá, en tu querido rancho de la playa de Arachaña. La guitarra en la vuelta, de brazo en brazo. Vaso de vino, vida en mano. Y un manojo de sueños humildes y por ello grandes, inmensos como el universo. Quiero decirte que aquí estamos juntos y no vamos a aflojar en eso de celebrar la vida con el canto, como a ti te gusta, con ternura y con bronca. Como tu voz firme, apuntando al centro de la injusticia. La puta que la parió a la muerte. Ella tironeaba de tus arterias para llevarte, para sacarte de entre nosotros. Pero esta arrogante asesina de la vida no sabe que las esencias no mueren nunca. Y te seguimos encontrando con tu alma azucarada en las callejuelas de tu rocha querida, en el trino de los pájaros libres de la sierra, en los escenarios donde las voces jóvenes abrazan otras guitarras que son la misma, Humberto, y en donde, en definitiva, todos seguimos cantando, ahora con más bronca y más ternura.
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0: Por eso te dirijo estas palabras. Allí, a donde estás, junto a Bartolomé y Alfredo, junto a Tabaré y Santiago y Mateo, junto al Choncho, Osiris, Rubito y a tantos. Allí te las dirijo, al corazón del pueblo. Hasta siempre, hermano.
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2: 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Estaba borracho.

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Yo quiero escuchar a todo este Movistar Arena diciendo con todo el sentimiento: que nadie sepa. ¡Sí, señores! ¿Lo cerramos? ¿Lo cerramos?

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Muy, pero muy buenos días a toda la audiencia de Nueva Era FM 102.3 del Dial que nos está escuchando aquí en Charlemos desde la ciudad de Salto, en la República Oriental del Uruguay. Les mandamos a todos ustedes que nos están escuchando un saludo en este precioso sábado que estamos viviendo, que hay que disfrutarlo, obviamente, porque no voy a spoilear el pronóstico, pero disfrútenlo mientras puedan.

0: ¿Qué dicen
1: todos
0: ustedes?
1: Todos los días son las Olimpiadas.
0: Todos los días son las Olimpiadas. Bueno, resulta que Padre Martín está haciendo ejercicios. 28. Ejercicios espirituales. Estira la piernita del espíritu, la patita del espíritu, hace curl de banca espiritual. ¿Dónde es que está precisamente haciendo estos ejercicios?
2: Uy, nos complicó el partido.
0: Ah, no sabemos, bueno, está en un lugar secreto, está bien, es parte del entrenamiento.
1: Pero están los salesianos.
0: Ah,
2: con otros sacerdotes.
1: Sí, por Padre Néstor religiosos. También está
0: allá. Ah, sí.
2: Y muchas veces ese tipo de encuentros también se comparten con otras congregaciones.
0: Claro. Ajá, ah,
2: no,
0: okay.
2: Solamente tiene que ver que sean solo salesianos, puede estar con curas de otros.
1: Claro.
0: Claro.
2: De otra congregación.
0: Claro.
1: En las cuentas no sabemos dónde está.
0: No sabemos exactamente dónde está. Bueno, obviamente la bienvenida, el saludo a Martín. Si está en una pausa de hidratación, capaz nos está escuchando. No, capaz en la pausa del almuerzo para después seguir ejercitándose. Aunque yo supongo que ayunan, pero bueno.
1: Mañana puede escuchar en la repetición.
0: Ah, mañana puede escuchar seguramente en la repetición. Y bueno, ¿cómo están, mesa? Bueno. Bienvenida de nuevo, Elsa estuvo ausente 2 o 3 sábados, no me acuerdo bien.
1: 2
0: sábados, que bueno, pasarán a descuento después, cuando traiga la certificación. ¿Y cómo anda Juan?
2: Bien, bien, bien.
0: Muy bien.
2: Con la voz cascada.
0: Sí.
2: Mucha noche. No.
0: Está bien, está bien.
2: No, ayer tuve un evento.
0: Ese momento en que los hijos levantan vuelo. Y tenés por eso es bueno tener hijos temprano en la vida, ¿viste? Te dejan libre con suficiente energía.
1: Yo tengo nietas de 18.
0: Ay, bueno, imagínate, o hace rato que ya estás de jarana, muy bien, qué bueno.
2: Tuvimos ayer un evento benéfico. Es por ese motivo que uno participa en estas cosas, que
0: claro.
2: Es un salón del vino.
0: Ah,
2: Salto,
0: interesante.
2: Hace muchos años se hace que se junta a fondos para beneficiar las becas de la gente,
1: sí.
2: De los estudiantes que vienen a estudiar de otras partes del departamento a cada ciudad donde está el hogar. Y
0: así yo te veo más bastante coloradito.
2: Claro, y bueno, fuimos solamente por el apoyo a esa iniciativa. No es que fuimos
0: solamente
2: a todas las bodegas que estaban y a probar todo. Lo...
1: una catación.
2: Eso fue una consecuencia.
0: Después volvieron en taxi.
2: Muchos taxis. Bien, bien, bien, pero eso nomás. Pero lo que pasó esta semana, que lo dijimos el sábado pasado,
0: sí.
2: Que iba a ser sub y baja. De temperatura y bueno, tanto temperatura como humedad está haciendo que las gargantas está difícil de aguantar.
1: Sí,
2: claro. Pasamos en este momento debe haber 31, 32 y pasamos madrugadas esta semana de 5 grados, 4, 5. Está bravo.
0: Está difícil. Bueno, pero ya justo hoy tenemos a la chica del clima que aprovechamos el envión climático y nos va a contar.
1: Estamos todos difónicos.
0: ¿Cuál es la situación?
1: Como dijo Juan, por el tema del clima, estamos todos difónicos.
0: Yo como justo estoy de vacaciones, estuve bastante guardadito esta semana.
1: Bueno, vieron que venimos
0: Y me salvé de esas situaciones.
1: No, nosotros, como dice Juan, venimos del frío al calor, del calor al frío. Y bueno, el día de hoy es por demás caluroso.
2: Verano.
1: Es un día...
0: veraniego, podría decirse.
1: Con una temperatura muy similar a la de ayer, un máximo van a ser de 33 grados, con sensación térmica superior.
0: Sí, eso veraniego.
1: Eso de la 1 de la tarde.
2: Y se nos viene de noche.
1: Y bueno, hoy lo que anuncia es 35% de probabilidades de precipitaciones, pero empezarían en la madrugada. Se están corriendo. Decían que era medio temprano en la tarde.
0: Sí, sí.
1: Va a ser un día nublado y muy
2: caluroso. Dos días que va a ser.
0: Ayer yo había visto que era en la tarde, así.
1: El tema es que cuando arranque van a ser 2 días de lluvias y con periodos de lluvia muy intensos, que eso es lo que últimamente nos está dando lo peligroso, ¿no? Incluso hay una alerta meteorológica con probabilidades de granizo y una cantidad de cosas que eso realmente diezma una cantidad de producción, ¿no? La fruta, la verdura, todo realmente estamos con un clima que está evidentemente cambiando. Estamos ya prácticamente.
0: Yo he visto bastante especulación mercantil en el área verdulería con los precios, por ejemplo, del tomate que está carísimo. Yo creo que eso es un

0: especulación por el año que viene.
1: Sí, pobres productores se les
0: como digo la especulación porque sabiendo que el fenómeno del Niño se viene fuerte a partir de fin de año, es como decir, bueno, ya tenemos en el ¿cómo es? En la agenda pérdidas. La tenemos agendada. Sí. Entonces tenemos que ¿cómo es que se dice? Tenemos
2: pero
0: que
2: si
0: refugiarnos.
2: Hay oferta, la tienen que distribuir y se tiene que comercializar porque no aguanta.
1: De tampoco. Todas maneras es el tomate que se comercializa de acá, ¿no? El tomate fresco. Sí. Después vamos a pasar el tomate de cámara como siempre, obviamente. Claro. Pero este tomate ha sufrido sí, realmente fue ahora hace poquito en un día de estos pasados que vino de golpe un granizada con viento y destruyó toda la fruta. Los duraznos que estaban a punto de estar en su máximo vigor, todos destruidos. Tengo gente que planta duraznos y estaban desesperados porque habían perdido prácticamente toda la cosecha. Así que bueno, tenemos que orar mucho también por nuestros productores, por nuestra gente que depende del clima para la producción. Porque,
0: todos dependemos porque en mayor o menor medida nos toca a todos porque es como una cadenita de dominó.
1: A nosotros nos salpica de alguna manera porque nos hacen las cosas más caras, pero a ellos les toca directamente en el bolsillo porque es la mercancía que tienen.
2: Estaban hablando
1: es con lo que comercializan.
2: ¿No se recuperaron todos los de julio?
1: No.
2: Del temporal fuerte de julio todavía no están todos.
1: No, está bravo.
2: Con la producción.
0: Tremendo.
1: Bueno, así que como decimos, va a ser un día realmente nublado y cuando empiece a llover, va a llover bastante. Así que bueno, les damos la bienvenida a todos al programa. Esperamos que se comuniquen con nosotros. Estamos por Facebook. Pueden comunicarse al celular 092-753-286. 092-755-286 y Facebook, que les nombraba recién, es Charlemos ICS, que es Iglesia Católica Salto. Y en Instagram también, en @charlemos.ics. Así que bueno, esperemos que puedan interactuar con nosotros, que realmente es uno de los objetivos que tenemos.
0: Sí, totalmente. Bien, vamos entonces a escuchar ahora un temita musical y ya vamos al tema que queremos proponerles hoy para conversar. Vamos a escuchar entonces a Juan Luis Guerra con su tema Las Avispas, tema que fue hitazo en su momento y es bastante animado para animar esta calurosa mañana de sábado. Así que aquí va Juan Luis Guerra con todos ustedes.

0: Muy bien, aquí pasaba entonces Juan Luis Guerra con su tema Las Avispas. Bueno, hoy tenemos algo para compartir con ustedes. Así que, bueno, Juan va a leer un fragmento de que se escribió de un tema en particular que queremos compartir.
1: Lo que tenemos para compartir es explicación, origen y charlar más que nada entre nosotros sobre virtudes teologales. Uh-huh. Que hemos nombrado, hemos trabajado en algún otro sábado el tema de la fe, la esperanza y la caridad, porque siempre están sobrevolando todos los temas que nosotros vamos trabajando. Son de esas cosas que fundan la fe de que tenemos, la creencia que tenemos los cristianos, y entre esas tres cosas siempre nos estamos moviendo, pero a veces no nos preguntamos de dónde es el origen, por qué terminan siendo tan importantes para nosotros, cómo podemos hacer para fortalecerla. Bueno, la idea es un poco ahondar sobre ese tema. Y el origen lo podemos, obviamente, nos lleva al Nuevo Testamento y a San Pablo. En Corintios es donde él ya decía: ahora permanecen estas tres cosas, la fe, la esperanza y el amor, pero la más grande de todas es el amor. Y en Tesalonicenses también Pablo vuelve a mencionar como lo que distingue al cristiano estas tres cosas. Ajá. ¿Y por qué se dice que son teologales? Porque no vienen de esfuerzo humano, sino que son infundidas directamente por Dios. Ajá. En el alma nuestra. Y nada, Dios mismo como objeto. Creemos en Dios, esperamos en Dios, amamos a Dios. Que son, a diferencia de las virtudes humanas, se acuerda que de los griegos, de los cuatro, Platón, Aristóteles, ¿no? Hablaba uh-huh. de prudencia, justicia, fortaleza y templanza como las cuatro virtudes cardinales
0: uh-huh. y en del ese ser
1: momento,
0: humano.
1: La filosofía humana que se trabajaba en ese momento era sobre ahí que se movía el tema más de virtudes. Ajá. Y acá viene otro tipo de virtudes que son, como decíamos, infundidas por Dios en los hombres. Y el que empieza a hablar de las virtudes en forma así, extrayéndolo de lo que había escrito San Pablo y un poco ya de una manera más más fuerte sobre el tema, es uniendo todos los conceptos, fue San Agustín. Que trabajó sobre las griegas, sobre esas virtudes humanas, y veía que bueno, que hacía falta estas otras como un orden superior.
2: Claro. Uh-huh. O sea, es que te acoto, pues interesante a veces irse al origen, ¿no? El Catecismo de la Iglesia Católica tiene en el numeral 299, dice: ¿qué se entiende por virtud? ¿No? Una virtud es una actitud interior, una disposición estable, positiva, una pasión puesta al servicio del bien. Sean perfectos como es perfecto el Padre que está en el cielo. Esto lo dice Mateo en capítulo 5. Es decir, tenemos que transformarnos en el camino hacia Dios. Con nuestras fuerzas humanas solo somos capaces de ello parcialmente, que es lo que tú estabas diciendo, ¿no, Juan? Dios apoya con su gracia las virtudes humanas y además nos regala también las llamadas virtudes teologales, con cuya ayuda alcanzamos con seguridad la luz y la cercanía de Dios. Después pasa a desarrollar qué son las virtudes teologales y cuáles son, ¿no? Pero a veces, porque a veces tendemos a hablar y a decir la frase virtudes teologales, sí, y de repente no nos detenemos ni siquiera en saber, no semánticamente, sino desde el punto de vista religioso, qué quiere decir una virtud, ¿no? Entonces es interesante como lo define, ¿no? Es una actitud interior, una disposición estable y positiva. Claro. El catecismo lo tiene todo
0: hacia, ¿no? Hacia la misma fe, por lo que estoy escuchando, obviamente, porque yo no soy ducho en el tema, porque la verdad que nunca lo exploré a profundidad, por decirlo así, y hacia el prójimo, ¿no? Porque es una, como decías ahí, como está definido, ¿eso es el catecismo?
2: Es el catecismo de la Iglesia Católica. Este es el UCAT, que es el de los jóvenes, ¿no?
0: Ah, está como resumido, me parece, porque lo encontré finito.
2: Sí, está muy lindo.
0: Está bueno. Sí, no, lo que me refería es que está interesante eso, que es una cuestión actitudinal. O sea, va más allá, obviamente, que una actitud, ¿no? Porque es una virtud, o sea, es actitud y práctica. No solamente tener la actitud, sino también tener la práctica de estar orientado hacia la fe, hacia la esperanza, o sea, hacia la piedad, hacia la esperanza, que es algo que es esa, no sé cómo definirlo, quizás como una tibieza interior, ¿no? En Dios, obviamente. Y hacia el amor, que es la caridad, no el amor entendido como esa cursilería a veces que... Hay gente que no le gusta eso, pero yo soy muy así, que le voy a hacer, soy muy piel de Judas. Y me estresa a veces las cosas que, en mi criterio, obviamente, yo las defino como cursis. El amor en el que habla la Biblia es más, no es sentimiento, sino que es la acción de ver por el otro, por el prójimo, de hacer, ¿no? De ese amor que es movilizante, no es simplemente del sentimiento y de las palabras. Y
2: no lo hubiese acá, una actitud positiva.
0: Claro, ahí va.
2: Lo podrías resumir en eso.
0: Claro, exactamente. Porque a veces, como que queda muy en la estratosfera, ¿no? Todo muy pensado, y a veces es en realidad una cosa muy práctica. Y que lo principal de esto es que esto es algo, como decía Juan, ¿no? Infundido. No sé si la palabra es correcta, es infundido, de que lo dijiste, me quedé traumado con esto. No sé. Me suena a que hay algo. Infusionado, infundido. Dado, es algo que proviene de Dios.
1: Dado por Dios, sí. Enviado.
0: Claro. Como el sobrecito de té, sí, que está en el agua. Cuando ustedes ven que ponen el sobrecito de té y ven que la sustancia, el té, se va tomando. Mirá, todo el agua es algo medio así, me da la impresión.
2: Sería fundamentada. Acá te dice, se llaman, el catecismo te dicen, que te lo aclara todo. Sí. Se llaman teologales porque tienen su fundamento en Dios.
1: Vienen de Dios, van hacia Dios. Exacto. Y te hacen la posibilidad de vivir con Dios. O sea, ahí está, tiene toda esa lógica.
2: Dice, se refieren inmediatamente a Dios y son para nosotros los hombres el camino para acceder directamente a Dios. Está todo compendiado ahí.
0: ¿Y cuál es el texto en el que se basa? ¿Qué el pasó? Texto bíblico en el que se basa. No, para que digan que si no van a decir esto, se basan solo en el catecismo.
1: Lo que decía San Agustín.
0: Solo en el catecismo y los santos.
2: El catecismo nos basamos porque estamos dando las definiciones, porque nosotros hablamos virtudes teologales en la Biblia, fundamento bíblico, está en todos lados, porque habla de la fe San Pablo, de la caridad, claro. Todo el Evangelio.
1: El que la menciona a las tres, el que la definió a las tres es lo que la cita que dijimos
0: de San Pablo.
1: Lo que hace San Agustín es que toma las otras, las que estamos diciendo de los griegos, y dicen, todo eso te hace ser una buena persona. Pero,
0: básicamente,
1: para ser santo hace falta algo más. Para tener ese vínculo con Dios, esa unión con Dios, hace falta un nivel superior más. Y que es justamente el vivir estas tres.
2: Y es una gracia, ¿no?
1: Y bueno, hay otra palabra que usamos para lo que decía Gabriel, de infundir.
0: Claro, enviado, sí, eso, lo que sea eso.
1: Gracias es otra palabra que nosotros usamos también con esa...
0: Es una palabra que se utiliza mucho en el lenguaje eclesiástico, por decirlo de un modo. Que es la expresión gracias. Me hace acordar, justamente estaba comentando, no me acuerdo con quién, que me da mucha gracia, ya que estamos hablando de gracia, escuchar a veces la gente cuando reza el Ave María, que dicen llena eres de gracias.
2: Es un bruto error.
0: Claro, y yo sé que no tengo pruebas, pero Estoy convencidísimo de que muchos piensan que está hablando de agradecimiento, ¿no? Pero no, está hablando de gracia, de esta cosa que viene de Dios. Especial, diferente, única, que nos infunde estas virtudes en el corazón y que obviamente es parte de nosotros trabajar con ellas.
1: ¿Quién las define? El concepto mismo que, claro, que queremos, este, a veces recién la dijimos con nuestras palabras, pero ¿quién las define? Como conocemos hoy, como se han estudiado para adelante desde el siglo XIII, es Santo Tomás de Aquino.
0: Ajá.
1: Ahí, este,
0: es la definición.
1: La definición de fe.
2: De teologales.
1: Fe que la define como virtud por la que creemos en Dios y en todo lo que Él nos ha revelado. Es la mente. Yo creo. Eso es la fe.
0: Muy bien.
1: La esperanza, virtud por la que esperamos y deseamos el cielo y confiamos en la ayuda de Dios para alcanzarlo. Uh-huh. Es el futuro, es lo que yo espero. Y la caridad o el amor, virtud por la que amamos a Dios sobre todas las cosas y a nuestro prójimo como a nosotros mismos por Dios. Uh-huh. Es el corazón, es yo amo.
0: Entonces, este, qué grande Santo Tomás de Aquino.
1: Lo que nosotros lo resume previo, tan fácil, lo resume en palabras sencillas.
0: Aprovecho a hacer una aclaración por si, ya sea por si hay algún hermano evangélico escuchando por allí, o también cualquier católico que a veces se siente pobre, no es oprimido, pero ¿cómo es que se dice? Acosado a veces por ciertas demandas. Que no significa que Santo Tomás de Aquino haya inventado eso en el siglo XV. A veces no es que son cosas que no están presentes en la fe cristiana desde el inicio. Simplemente a veces se definen formalmente en ciertos momentos de la historia, como yo qué sé, como la Ascensión de María o la Inmaculada Concepción. No son cosas que no se crean. Simplemente hay momentos en que simplemente se definen y quedan por escrito. Pero esas cosas ya estaban. Y también quería aprovechar para mencionar, ¿no? Que él se está leyendo del catecismo y que no hay una oposición entre el catecismo y la Biblia. No es que los católicos agarramos y decimos, no, nosotros preferimos el catecismo por sobre la Biblia. No, el catecismo es simplemente un libro donde está en orden, porque en la Biblia no está en orden, no hay ninguna teología ni doctrina ordenada en la Biblia. En el catecismo está la fe cristiana resumida y en orden, separada por tema, organizado. Y obviamente una de las patas del catecismo es la misma Biblia, no puede haber oposición.
2: Claro, el catecismo es el que te da la orientación católica y el que te define lo que en las Sagradas Escrituras lees. Que
0: claro, claro.
2: Pues sí. Los pecados. Uh-huh. Vas al catecismo, lees qué es pecado y te lo define. Uh-huh. Qué es fe, te lo define. Claro. Qué es esperanza, te lo define. Y es lo que hablábamos recién, que a veces estamos acostumbrados a hablar las virtudes teologales, uh-huh, lo decimos, lo repetimos, y quizás no sabemos definir qué es virtud.
0: Claro, ¿no? Claro. Y son muy.
2: No suena, pero.
0: Muy pocos los pasajes bíblicos donde hay cosas definidas así con claridad. Tópicos definidos con claridad. Generalmente los escritores bíblicos no estaban buscando hacer una definiciones sistemáticas de cosas, porque eran cartas, eran narraciones de historias, no estaban buscando poner en orden todo lo que se creía en las comunidades cristianas.
1: Después aparecieron siglos, teólogos, filósofos.
0: Claro, que pusieron en orden toda esa herencia espiritual.
2: Bueno, y de ahí el magisterio de la Iglesia, que es una maravilla lo que tenemos los católicos.
1: Y toma de todos,
2: ¿no?
1: Ellos.
2: Lógico, que agarran, agrupan, sintetizan y te lo explican de una manera que todos podemos entender. Es como algo que te aclara.
1: Mira qué fácil lo resumía Tomás.
2: Sí.
1: La fe, el cimiento. La esperanza, el andamio que te sostiene.
2: Qué divino.
1: La caridad, el techo y la casa terminada. Sin caridad, las otras dos no sirven para nada.
2: Ah, maravilloso. Teresa de Calcuta también trabaja mucho sobre esos aspectos, ¿no? Que es interesantísimo. Mira, acá, por ejemplo, para ir siguiendo.
1: En esa última frase toma lo mismo que decía San Pablo. El amor.
2: Divino, pero además eso de la casita te quedó como grabado para no olvidarte.
1: Es la más,
2: ¿no?,
1: grande, será. Sí.
2: Y acá, volvemos al catecismo, dice que es la fe. La fe es saber y confiar. ¿No? Uh-huh. Tiene siete rasgos. La fe es un puro don de amor de Dios, que recibimos y lo pedimos ardientemente. Vieron que eso estamos todo el tiempo diciendo que la fe se pide, ¿no? Entonces, dame, Señor, la fe para abandonarme a tu infinita misericordia. Es uno de los pedidos que creo que tendríamos que hacer todos los días, ¿no? Sí. Dice, la fe es la fuerza sobrenatural que nos es necesaria para obtener la salvación. La fe exige la voluntad libre y el entendimiento lúcido del hombre cuando acepta la invitación divina. La fe es absolutamente cierta porque tiene la garantía de Jesús. La fe es incompleta mientras no sea efectiva en el amor. La fe aumenta si escuchamos con más atención la voz de Dios y mediante la oración estamos en un intercambio vivo con Él. Sino que la Biblia dice, la fe viene por el oír, y el oír al escuchar la palabra de Dios, ¿no? La fe nos permite ahora degustar por adelantado la alegría del cielo. Es maravilloso. Claro. ¿No?
0: La fe es una cosa, viste, que se separa entre la certeza y la esperanza, o la certeza y la convicción, porque hay cosas que obviamente son certezas y hay cosas que son convicciones, que no tenemos en realidad una
1: misterio.
0: Evidencia, que tocan justamente el misterio. Como la fe está compuesta por ambas cosas, es imposible practicarla sin fe. Es imposible practicar la fe, valga la redundancia. A veces vieron que la palabra fe se usa intercambiable con la doctrina. Nuestra fe es lo mismo que decir nuestro credo muchas veces. Es imposible practicar nuestra religión, nuestro credo, sin tener fe. No se puede.
1: Por eso muchas veces, a mí me pasa todo el tiempo con...
0: No se puede ser católico o ateo.
1: Con compañero de trabajo, con un amigo que te quieren preguntar y que vos les expliques por qué crees. ¿Por qué lo de tu fe? ¿Por qué quieren tener o...? Porque no entienden esa el cómo nosotros nos movemos con dentro de ese misterio. Entonces quieren llevar lo del misterio a una explicación racional de por qué no lo puede tener otra persona, porque no lo puede comprar, ¿no? Entonces es muy difícil y a nosotros se nos hace muy difícil explicarlo también en forma sencilla, con poca palabra, decir, no, yo tengo por esto.
0: Claro, porque es una convicción.
1: No puede ser.
2: Claro. Es un regalo.
0: Es un regalo, es una convicción.
2: Es un regalo, pero también, de la misma manera que es un don, un regalo, una gracia, está clarito en el Evangelio, te dice que la fe se pide, ¿no? Y dice, incluso viene por el oír, y el oír por leer la palabra de Dios.
0: Claro, porque es una cosa infusionada. O
2: es,
0: sea,
2: infusionada, exactamente.
0: Justamente. Vos estás, infundida, cuando la persona...
1: No es
0: infundida. No, creo que estamos inventando términos.
1: Una cosa es la infusión.
0: Y la otra es la infundición.
1: Es infundida.
2: Pero no tomarte un té.
1: Infundida.
0: Ahí va. Bien.
1: Ya me lo aclararon.
0: Infusión.
1: Me
0: están
2: aclarando. Tomar un té. Bueno. Una infusión.
1: Ya están llegando los mensajes. Se están llegando mensajes. No es infusión. No son infusiones.
0: No son infusiones de ningún té. Té de fe. Tómate un tecito de fe.
1: Infundido para...
0: Está bien. No, lo que iba a comentar sobre el asunto de a veces de querer comunicar o defender la fe, que uno puede tener muy buenos argumentos para decir que vos tenés fundamento para lo que crees, pero vos no necesariamente tenés pruebas de lo que crees. Yo puedo tener indicios. Buenos indicios, ¿no? En mi experiencia personal, en la historia, en un montón de cosas, buenos indicios para creer que lo que creo es cierto. Pero por más que vos fuerces con la lógica, con la razón, al final hay un milímetro entre la certeza total y lo que vos sabés que tiene que ser rellenado con fe. No hay forma de pasar. Por eso yo a veces... En mi mente, ¿no? Critico a gente que quiere defender, por ejemplo, la existencia de Dios. Nunca podés probar la existencia de Dios, literalmente. Porque eso está ya guardado a que se necesite fe. Porque Dios lo diseñó de ese modo. Y tiene un propósito, en realidad. Eso, yo puedo demostrar la lógica de eso, pero al final, para creerlo, al final, siempre necesitas...
1: La cuota.
0: una cuota de fe, por más mínima que sea. Porque eso es lo que hace la libertad de la persona. Exacto. Si vos tuvieses a Dios aparecido ahí en el cielo todos los días, ¿sabes qué pasaría? No serías libre. Serías un mentiroso, probablemente. Jamás mostrarías la hilacha.
2: Ahora, yo dejo de deberes para la audiencia, para nosotros mismos. Yo creo que infusión es correcta.
0: ¿Ah, sí?
2: Infusión, incluso cuando el bautismo tenemos la infusión del Espíritu Santo. Es un término que deriva de infundir, pero teológicamente el término es correcto. Quizás para la cotidianeidad, volvemos al tema. La infusión es un té. Pones ahí y haces una infusión, pero es correcto. Teológicamente es correcto.
0: Mira.
2: Pero bueno, tenemos deberes para hacerlo, buscarlo y aprender. Sí. No nos
0: ¿viste,
2: cambia
0: ¿viste
2: nada?
0: Lo que es no tener al Padre Martín acá? No, Padre Martín, no podés andar de
2: padre.
0: De atleta por ahí, tenés que dejarte de ejercicio y venir acá.
2: Y con Juan estamos pensando sobre las preguntas, ¿no? Disparadoras de repente. ¿En qué nos apoyamos cuando las cosas no nos están saliendo tan bien?
0: En la fe, ¿no? Y en la esperanza.
2: ¿Cómo es que salimos adelante? Que era una de las preguntitas que nos habíamos planteado, ¿no, Juan? Me acuerdo bien cómo era.
1: ¿Y cómo salimos?
2: No,
0: salimos. Por ejemplo, pelotazo para arriba y salimos.
2: ¿O en quién depositamos nuestra confianza? Perdón, acá la otra. Ups.
0: Claro, porque la fe es válida o la esperanza es válida en función de en dónde la estamos depositando.
2: ¿En qué o en quién depositamos nuestra confianza cuando todo se complica? Esa era una de las preguntas que teníamos pendientes. Y bueno, es como para que cada uno haga su camino interior y piense, ¿no? Realmente cuando, yo qué sé, como que te vas al éxodo, cuando todo estaba mal, levantaban la vista al cielo y pedían, ¿no?
1: Es justamente lo que se debe estar preguntando hasta Martín en este tipo de ejercicio.
2: Sí,
1: porque ellos también están todo el tiempo profundizando en no solo en las escrituras sino en su propia fe, en su vida, en cómo transmiten y llevan hacia los demás toda lo que es la actividad pastoral también.
2: Claro.
1: Y eso es lo que nosotros capaz que no nos tomamos muchos momentos en el año para decir, paramos y bueno, vamos a analizar mejor de dónde está saliendo nuestra fe.
2: Exacto.
1: Y cómo la estamos viviendo y cómo estamos tratando con los demás, cómo la estamos alimentando,
2: cómo llevamos a la práctica esto que estamos diciendo teóricamente, ¿no?
1: Sí,
2: porque cuando las cosas no te están saliendo como vos esperas, que de repente no es como Dios espera,
1: y en eso creo que todos vamos y venimos, no es que tenemos siempre una línea muy marcada, muy clara de estabilidad.
2: Pero creo que también eso va de la mano de un camino de conversión que también es un proceso, ¿no?
0: Claro.
2: En un principio cuando
1: Que
2: no termina nunca, pero cuando arrancás, viste, yo creo que lo primero que todos nos hacemos al principio cuando estamos empezando ese camino es cuestionar a Dios, o es preguntarle, o es decir, ¿para por qué a mí? ¿No? Si yo soy tan buena, entre comillas,
0: porque al otro
2: no estoy mereciendo esto, que esto y que el otro. Y a medida que uno va caminando, uno se pregunta, sí, ¿por qué no a mí? Y bueno, y Señor, te lo entrego y en tus manos estoy y confío plenamente en que tú vas a ayudarme a salir de esto de la manera mejor para mí. Pero es un proceso, no es fácil.
0: No.
2: No es nada fácil.
0: Por eso es importante siempre saber que la conversión es un trabajo de dos, del Espíritu de Dios y de nosotros. Porque lo que no va a hacer Dios es obligarnos directamente a hacer las cosas. Dios nos va a proponer en el camino de conversión diversas cosas, desde cosas que vienen desde el interior y cosas que van a suceder en el exterior. Y en ese diálogo entre ambas cosas, nosotros vamos a tener que trabajar, y para poder trabajar tenemos que estar conscientes, ¿no? Y la verdad es que ninguno de nosotros sabe la fe que tiene hasta que es probado. En el momento en que uno es probado, recién ahí vos vas a saber decir, lo tuyo realmente es fe. Porque hasta el momento de la prueba podemos vivir realmente autoengañados acerca de eso y en realidad nunca estar progresando en esta virtud. Y bueno, y lo cierto es que claramente Dios no quiere hijos haraganes.
1: Todo amor y paz, y ahí no tenemos ninguna dificultad como para que cuando hay otros momentos más complejos, ahí sale todo eso que...
0: Las dificultades a veces, y en relación con la fe, creo yo, se parecen a la hipertrofia muscular. Y lo voy a explicar por qué creo que se parece a eso. En la hipertrofia muscular lo que vos haces es levantar un peso. Ese mismo peso, por ejemplo, si vos querés hacer hipertrofia del brazo y tenés en la mano una mancuerna de 10 kilos, vos simplemente sostenés la mancuerna sin hacer ningún esfuerzo de nada, esa mancuerna te va a lastimar los ligamentos. Te va a lastimar el brazo si la tenés 10 minutos sostenida, 20, 1 hora, 2 horas. Te lastima. Sin embargo, si vos a esa misma mancuerna le aplicás una fuerza opuesta que te va a doler también, te va a hacer sufrir, ahí sí te va a producir un resultado de crecimiento. Es decir que solo la prueba no produce un crecimiento en las personas. Solo la prueba. El crecimiento ocurre cuando la persona, por medio de la fe, persevera, hace el esfuerzo de perseverar en el medio de la prueba. Ahí sí la prueba tiene un fruto. Si no, si nosotros no ponemos de nuestra parte en ese sentido, la prueba simplemente nos va a terminar haciendo daño. Y por eso creo yo que hay muchas personas que a veces en esas situaciones desisten, se salen del barquito, porque no entienden que tienen que hacer una fuerza opuesta y que ahí está el crecimiento real.
1: También sabemos, ¿no? De eso hay muchos casos de eso. De que ahí es un momento bisagra.
0: Son momentos que bisagras.
1: No continúan. La fe no.
0: O salís ahí brillante o salís de ahí.
1: No creen más.
0: Ahí va.
2: Pero sí, cada uno lo transita.
1: También está
0: a su manera.
1: Hay muchas preguntas, ¿no? Distinta, ¿no? podemos hacer a partir de esto. ¿Es necesario que haya pruebas? ¿Es necesario que siempre haya algo para poder mostrar nuestra fe o que sea validar, como estaba diciendo?
2: Es que la vida te demuestra que sí, ¿no? A mí me parece que la vida te demuestra que sí, porque a veces de repente vos sentís que no sé, que has tenido una gran evolución espiritual y que bueno, que tu conversión está realmente en ascenso.
1: Porque hay algunos que tienen que tener mucha cantidad y otros si no tienen que pasar.
2: Y sí, esto es un tema prueba. Yo me acordaba
1: los por qué, nos vamos.
0: Mirá.
2: Lo que dice el Papa León XIV, ¿no? Que dice que Dios te ama tal cual vos sos, pero te sueña mejor. Entonces, esta frase viene a raíz de algo de las pruebas, ¿no? Que cada prueba que a vos se te presenta en el camino, ¿tá? Te hace mejorar. Porque si seguís hacia adelante por el camino de Dios, ¿no? Te hace mejorar porque te está marcando una piedra en el camino que la tenés que estar sorteando, y si sacás, vamos a decir, frutos de esa piedra, está muy bueno, va a ir ayudando a
0: mejorar. Nosotros nunca debemos olvidar que seguimos la religión de un hombre que se entregó a sí mismo al sufrimiento por amor. Entonces, si vos pensás que el sufrimiento está mal, tenés que entender que Dios mismo no lo ve de ese modo. Y de hecho, en la fe cristiana primitiva se valoraba mucho el sufrimiento. De hecho, se consideraba un signo de bienaventuranza, porque las personas que sufrían por amor, o sea, haciendo ese esfuerzo opuesto, porque transformaban las cosas. Por ejemplo, el mártir, el que iba a ser crucificado, el que iba al Coliseo Romano a ser devorado por una fiera, ofrecía eso, ese dolor, en favor de los que amaba. O sea, transformaba lo que era una desgracia, básicamente, en un acto de virtud, en un acto de... Y esa transformación es lo que hace a la persona elevarse, y que lo que estás viendo, ¿no?, la persona muriendo o la persona siendo devorada por una bestia, en realidad no sea una tragedia, sino que sea un acto de heroicismo, un acto de virtud, y perfecciona a la persona que está pasando por eso. Es la oportunidad que Dios nos da de tener un gran mérito.
2: Sí, mira, Gabriel, nosotros hemos hecho juntos uh-huh. el taller de Job.
0: Sí, ¿verdad? Me acuerdo.
2: Y bueno, y Job también es una gran enseñanza, sí. ¿no? Claro. Y donde incluso arranca en un tema que aquí lo estamos olvidando también, y es, arranca diciendo el acusador, uh-huh. ¿no? Que es Satanás, el acusador habla con Dios y le dice: tu hijo Job es tan bueno contigo y tan justo, porque vos le das todo, porque claro. tiene riquezas, porque tiene hijas, porque tiene una familia, porque uh-huh. está sano, claro. y le empieza a enumerar todas las cosas que Job tiene, ¿no? Y dice, que si se las quitas, él uh-huh. no va a ser no. más justo, o claro. justo en la Biblia es santo, ¿no? Prácticamente. Uh-huh. Y ahí empieza todo uh-huh. ese libro que tiene esa riqueza tan impresionante, ¿no? Donde realmente él tiene que pasar por todas esas pruebas, ¿no? Hasta claro. que realmente se encuentra cara a cara con Dios y bueno, termina, hay que leerlo, ¿no? Es
0: claro, sí,
2: muy
0: sí,
2: interesante,
0: sí.
2: pero es la prueba que, y la Biblia nos está enseñando eso, es la prueba que prácticamente todos nosotros uh-huh. Pasamos en algún momento o todos los días. Claro. Siempre estamos con la tentación, siempre estamos siendo tentados por justamente por el opuesto a Jesús.
0: Claro, exactamente. Entonces, la cuestión final es que nosotros hoy en el siglo XXI, que es un siglo que podría catalogarse de hedonista, ve muy mal el dolor. Pero la realidad indica que el dolor es una necesidad. En mi experiencia personal, nunca tuve la vista más clara que en los momentos de dolor.
2: ¿Sí?
0: Es como bañarse con agua fría. Es feo, pero te deja bien despejadito.
2: Pasa que viste que lo que estamos viendo, lo de este mundo hoy, lo que el mundo te está mostrando, justamente es la antítesis de lo que Dios nos está pidiendo.
0: Claro.
2: ¿no? Entonces hoy es el reino del placer, ¿no? Uh-huh. Es lo mejor, o sea, uh-huh. es ese libertinaje en lo que sea, ya sea sexualmente o para comer o para lo que sea, es el ya y lo quiero todo, ¿no?
0: Claro.
2: Y no me importa otra cosa que lograr rápidamente el objetivo.
0: Claro. Y buscando esquivar el dolor o el sufrimiento, se terminan cometiendo injusticias.
2: Claro.
0: Se prefiere a veces cometer injusticias contra el otro para salvaguardar mi propio bienestar que sacrificar mi bienestar en pos de lo que es verdadero o de lo que es justo. Y eso, una cosa es cuando algunas personas lo hacen, pero otra cosa es cuando se masifica socialmente y obviamente vemos los efectos generales en muchas cosas que, bueno, se nos ha ido el tiempo. Yo que pensaba poner un temita musical porque resulta que no estaba Padre Martín y dije no vamos a hacer agua acá y voy a poner tres temas musicales para tapar los agujeros, pero no fue necesario. Qué increíble,
2: estamos casi santos sacros por recibir una sotana.
0: Esta es la intercesión del Padre Martín, seguramente estoy segurísimo de eso.
1: Vamos a adelantar que lo vamos a tener igual, ¿no?
2: Sí, como el Padre Pío está.
0: Claro, está bilocado, está ahí, pero igual, invisible
1: lo tenemos, igual
0: tenemos para que vean que el hombre está bilocado. Lo vamos a hacer hablar ahora.
2: La lectura del Evangelio de mañana.
1: Evangelio de mañana y tiene su reflexión. Así que vamos con la lectura del Evangelio de Mateo. En aquel tiempo Jesús dijo a los sumos sacerdotes y a los ancianos del pueblo: ¿qué opinan de esto? Un hombre que tenía dos hijos fue a ver al primero y le ordenó: hijo, ve a trabajar hoy en la viña. Él le contestó: ya voy, señor. Pero no fue. El padre se dirigió al segundo y le dijo lo mismo. Este le respondió: no quiero ir. Pero se arrepintió y fue. ¿Cuál de los dos hizo la voluntad del padre? Ellos le respondieron: el segundo. Entonces Jesús les dijo: yo les aseguro que los publicanos y las prostitutas se les han adelantado en el camino del reino de Dios, porque vino a ustedes Juan predicó el camino de la justicia y no le creyeron. En cambio, los publicanos y las prostitutas sí le creyeron. Ustedes ni siquiera, después de haber visto, se han arrepentido ni han creído en él. Palabra de Dios.
0: Te alabamos, Señor. Bueno, ahora las palabras de Padre Martín. Espera que acá no sé por qué fue que pasó.
2: Es bien interesante este evangelio, ¿no? La verdad que entre las dos respuestas...
0: No sé por qué toqué sin querer un botón que no... Ahora parece como que hay una... Ah, el Padre Martín está llamando, era eso. A ver, va a hablar en vivo.
2: En vivo, bueno.
0: A ver.
1: A ver si pone, tenés que ponerlo en...
0: Sí. Hola. Acá... Dale. Padre, te vamos a hacer pasar por el micrófono.
2: Apaga,
0: ¿cómo estás?
2: Apaga el micrófono tuyo.
1: No se escucha. No sale.
3: Bueno, te pongo al aire.
4: Dale, cuando quiera.
0: Ahora mismo.
1: Dale.
0: A ver, habla a ver si se escucha.
4: Sí, sí, estamos viajando.
0: Muy bien.
4: Estamos. ¿Se escucha?
0: Se escucha.
1: Sí, perfecto.
2: Perfecto.
0: Dale nomás.
4: No van a leer, no tienen para leer el evangelio.
1: Ya lo acabamos de leer.
0: Lo acabamos de leer.
4: Ah, bueno.
0: Justito llamaste.
4: Entonces, me toca arrancar.
0: Totalmente.
4: Mientras vamos viajando.
0: Te hacemos trabajar.
4: Porque tuve que apagar la radio para que venía escuchando el programa.
0: Claro.
4: Tuve que apagar la radio para conectarme con teléfono por ustedes.
0: Claro, claro.
4: Y entonces escuché que ya habían leído el evangelio. La parábola de este domingo es clara y sencilla, no por eso menos profunda. Lo importante es hacer, no hablar. No son los que dicen Señor, Señor, los que entrarán en el reino de los cielos. Tal vez podríamos plantearnos una pregunta: ¿por qué con frecuencia caemos también nosotros en esta hipocresía? Decimos que Dios es amor y nos cuesta sentirnos amados y amar a nuestro prójimo. Decimos que la sociedad es superficial y perdió muchos valores, y seguimos alimentando esta misma superficialidad. Decimos que es importante regalarse tiempo de silencio y soledad, y seguimos enroscados en el activismo. Sin duda nos falta experiencia directa y personal de ese misterio al que llamamos Dios. Solo cuando el misterio toca mi ser puedo crecer radicalmente. Jesús se atreve a afirmar que publicanos y prostitutas están por delante en el reino de Dios, que los dirigentes religiosos oficiales, los que hablan con autoridad del nombre de Dios. La cercanía real a Dios no pasa tanto por seguir reglas y rituales exteriores, ni tampoco por una vida moral intachable de cercanía a Dios. Pasa por la apertura del corazón y la disponibilidad al encuentro y a la conversión. El sufrimiento abre al crecimiento, a la gratitud, al perdón. Abre al escandaloso y sorprendente amor de Dios. Esto de Jesús y alaba en publicanos y prostitutas. Dejémonos sorprender por el amor y vivamos de acuerdo a este mismo amor que nos constituye y sostiene desde dentro. Y que para eso la bendición de Dios, que es Padre, Hijo y Espíritu Santo, descienda sobre ustedes, equipo, sobre la audiencia, y les siga acompañando siempre. Y si Dios quiere, nos encontramos el sábado.
0: Amén.
1: Amén. Excelente.
0: Bueno,
1: excelente, Martín.
0: Bueno, Martín, muchas gracias entonces por participar por trabajar incluso
1: viajando.
0: Viajando. ¿Cuánto te falta por llegar?
4: Estamos pasando, pasamos junio.
0: Ah, así que no, está cerca, venía escapando del agua.
2: ¿Viene con el padre Néstor?
4: Pero creo que vamos a quedar en la meseta Artigas, que hoy tenemos el encuentro con el patriarca.
0: Ah, sí, hoy está el encuentro con el patriarca. Bueno, que
1: están acampando antes de la meseta, creo que.
0: Claro, sí, que les acompañe el clima, entonces. Espero. Parece sí, que sí.
4: A las 17:15 hay misa ahí. Ajá. Y vamos a llegar para eso.
0: ¿Estás con Padre Néstor ahí?
4: Vamos con el Padre Rubén.
0: Ah, Rubén.
4: Padre Néstor.
0: Bueno, le mandamos saludos.
2: Bueno, saludos a los dos y que bendecido regreso. Sí.
0: Buen viaje.
4: Bueno, gracias. Será hasta el sábado si Dios quiere. Okay. Y gracias por este rato. Chao,
0: bueno,
4: chao.
0: Bueno, nos vemos. Chao, chao. Muy bien. Entonces ahí lo vieron cómo era, verdad, que lo teníamos.
1: Creo que te escuchaba a vos, no escuchaba a nosotros.
0: Claro.
1: Por el micrófono.
0: Claro.
1: Si no escuchaba la radio.
2: Que le mandábamos a él y al padre Raúl un bendecido regreso.
1: Pero bien, se escuchó perfecto.
0: Perfecto, sí. Igual después él siempre se queda con la grabación, así que va a escuchar todo seguramente. Pero vieron que Padre Martín Sevilloca, es un milagro. Bueno, está empoderado con los ejercicios. Decía, porque no salió al aire, que venía acalambrado de tanto ejercicio. Bueno, ¿no hay avisos parroquiales?
1: No.
0: Bueno,
1: lo de la meseta.
0: Perfectamente. Bueno, entonces nos despedimos de todos ustedes, esperando que tengan un bendecido fin de semana. Bueno, recuerden poner o tratar de poner en lo que puedan en práctica estas virtudes teologales que solo se obtienen acercándote a Dios. Bueno, que pasen muy bien. Chau.
2: Chau.

0: Muy, pero muy buenos días a toda la audiencia de Nueva Era FM 102.3 del dial que nos está escuchando aquí en Charlemos desde la ciudad de Salto, en la República Oriental del Uruguay. Les mandamos a todos ustedes que nos están escuchando un saludo en este precioso sábado que estamos viviendo, que hay que disfrutarlo, obviamente, porque no voy a spoilear el pronóstico, pero disfrútenlo mientras puedan. Bien, hoy, como se darán cuenta, no está Padre Martín, por eso empecé abriendo yo el programa. Martín se encuentra en unas instancias de atletismo, está ejercitándose, sí, aunque ustedes no lo puedan creer. Padre Martín hace ejercicios, está poniéndose a punto para las Olimpiadas que empiezan el año que viene, creo que son las Olimpiadas, ¿no? ¿Qué dicen
1: todos
0: ustedes?
1: Todos los días son las
0: Olimpiadas. Bueno, resulta que Padre Martín está haciendo ejercicios, 28. Ejercicios espirituales. Estira la piernita del espíritu, la patita del espíritu, hace curl de banca espiritual. ¿Dónde es que está precisamente haciendo estos ejercicios?
2: Uy, nos complicó el partido.
0: Ah, no sabemos. Bueno, está en un lugar secreto, está bien, es parte del entrenamiento.
1: Pero están los salesianos.
0: Ah,
2: con otros sacerdotes.
1: Sí, por Padre Néstor también está allá.
0: Ah, sí.
2: Y muchas veces ese tipo de encuentros también se comparten con otras congregaciones.
0: Claro. Ajá. Ah,
2: no,
0: okay.
2: Solamente tiene que ver que sean solo salesianos, puede estar con curas de otros.
1: Claro.
2: De otra congregación.
0: Claro.
1: En las cuentas no sabemos dónde está.
0: No sabemos exactamente dónde está. Bueno, obviamente la bienvenida, el saludo a Martín. Si está en una pausa de hidratación, capaz nos está escuchando, no, capaz en la pausa del almuerzo para después seguir ejercitándose, aunque yo supongo que ayunan, pero bueno.
1: Mañana puede escuchar en la repetición.
0: Ah, mañana puede escuchar seguramente en la repetición y bueno. ¿Cómo están, Mesa? Bueno, hoy bienvenida de nuevo. Elsa estuvo ausente dos o tres sábados, no me acuerdo bien.
1: Dos
0: sábados, que bueno, pasarán a descuento después, cuando traiga la certificación. ¿Y cómo anda Juan?
2: Bien, bien, bien.
0: Muy bien.
2: Con la voz cascada.
0: Sí.
2: Mucha noche. No.
0: Está bien, está bien.
2: No, ayer tuve un evento.
0: Ese momento en que los hijos levantan vuelo. Y tenés por eso es bueno tener hijos temprano en la vida, ¿viste? Te dejan libre con suficiente energía.
1: Yo tengo nietas de 18.
0: Ay, bueno, imagínate, vos hace rato que ya estás de jarana. Muy bien, qué bueno.
2: Tuvimos ayer un evento benéfico. Es por ese motivo que uno participa en estas cosas, que
0: claro.
2: Es un salón del vino.
0: En
2: Salto,
0: interesante.
2: Hace muchos años se hace que se junta a fondos para beneficiar las becas de la gente,
1: sí,
2: de los estudiantes que vienen a estudiar de otras partes del departamento a cada ciudad donde está el hogar. Y
0: así yo te veo más bastante coloradito.
2: Claro, y bueno, fuimos solamente por el apoyo a esa iniciativa. No es que fuimos
0: solamente
2: a todas las bodegas que estaban y a probar todo lo.
1: Una captación filantrópica.
2: Fue una consecuencia.
0: Después volvieron en taxi.
2: Muchos taxis. Bien, bien, bien, pero eso nomás. Pero lo que pasó esta semana, que lo dijimos el sábado pasado,
0: sí,
2: que iba a ser sub y baja de temperatura, y bueno, tanto temperatura como humedad está haciendo que las gargantas está difícil de aguantar.
1: Sí,
2: claro. Pasamos en este momento debe haber 31, 32, y pasamos madrugadas esta semana de 5 grados, 4, 5. Está bravo.
0: Está difícil. Bueno, pero ya justo hoy tenemos a la chica del clima, que aprovechamos el envión climático y nos va a contar.
1: Estamos todos difónicos.
0: ¿Cuál es la situación?
1: Como dijo Juan, por el tema del clima, estamos todos difónicos.
0: Yo como justo estoy de vacaciones, estuve bastante guardadito esta semana.
1: Bueno, vieron que venimos.
0: Y me salvé de esas situaciones.
1: No, nosotros, como dice Juan, venimos del frío al calor, del calor al frío. Y bueno, el día de hoy es por demás caluroso, es un día
0: veraniego, podría decirse.
1: Con una temperatura muy similar a la de ayer, un máximo van a ser de 33 grados, con sensación térmica superior.
0: Sí, y eso veraniego.
1: Eso de la una de la tarde.
2: Y se nos viene de noche.
1: Y bueno, hoy lo que anuncia es 35% de probabilidades de precipitaciones, pero empezarían en la madrugada. Se están corriendo. Decían que era medio temprano en la tarde.
0: Sí, sí.
1: Va a ser un día nublado y muy caluroso.
2: Dos días que va a ser.
0: Ayer yo había visto que era en la tarde, así.
1: El tema es que cuando arranque van a ser dos días de lluvias y con periodos de lluvia muy intensos, que eso es lo que últimamente nos está dando lo peligroso, ¿no? Incluso hay una alerta meteorológica con probabilidades de granizo y una cantidad de cosas que eso realmente diezma una cantidad de producción, ¿no? La fruta, la verdura, todo realmente estamos con un clima que está evidentemente cambiando. Estamos ya prácticamente.
0: Yo he visto bastante especulación mercantil en el área verdulería con los precios.

0: que comercializar porque no aguanta.
1: De todas maneras, es el tomate que se comercializa de acá, ¿no? El tomate fresco. Después vamos a pasar el tomate de cámara, como siempre, obviamente. Claro. Pero este tomate ha sufrido, sí, realmente fue. Ahora, hace poquito, en un día de estos pasados, que vino de golpe un granizada con viento y destruyó toda la fruta. Los duraznos,
2: sí.
1: Los duraznos que estaban a punto de estar en su máximo vigor, todos destruidos. Tengo gente que planta duraznos y estaban desesperados porque habían perdido prácticamente toda la cosecha. Así que bueno, tenemos que orar mucho también por nuestros productores, por nuestra gente que depende del clima para la producción. Porque,
2: bueno, todos dependemos, porque en mayor o menor medida nos toca a todos, porque es como una cadenita de dominó.
1: A nosotros nos salpica de alguna manera porque nos hace las cosas más caras, pero a ellos les toca directamente, pero directamente en el bolsillo, porque es la mercancía que tienen.
0: El otro día estaban hablando,
1: es con lo que comercializan.
0: ¿No se recuperaron todos los de julio?
1: No,
0: temporada fuerte de julio todavía no están todos.
1: No, está bravo
0: con la producción.
2: Tremendo.
1: Bueno, así que como decimos, va a ser un día realmente nublado y cuando empiece a llover va a llover bastante. Así que bueno, les damos la bienvenida a todos al programa. Esperemos que se comuniquen con nosotros. Estamos por Facebook. Pueden comunicarse al celular 092-753-286, 092-755-286, y Facebook, que les nombraba recién, es Charlemos ICS, que es Iglesia Católica Salto. Y en Instagram también, en @

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3: Jonas Brothers, Listen When Sad.

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Ana Mena y Lola Índigo, Patito A. Niña.

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5: ¡Qué rico, mi amor!
6: Salome Reina. Manuel Turizo.
7: Manuel Turizo y Maluma.

Sam Smith, My Guy.

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2: Lisa,

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3: Bruno Mars, I Just Might.

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4: BTS, Swim.

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3: Camilo, el árbol.

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2: Fonseca y Juanes, antes que el tiempo se vaya.

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3: Katy Perry, Watching Board.

Karol G i Zake AI.

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4: Puesto número 7.

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2: Benny Blanco, Selena Gómez y Becky G, Te Olvido.

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3: Luis Fonsi, Me Despido.

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2: Karol G y Bruno Mars, Still.

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4: Los Ángeles Azules y Tini Pael.

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0: Muy buenas tardes, ¿cómo les va Salto Uruguay? En este divino programa que nos encanta hacer para ustedes, de que vamos por solamente por la 102.3 Nueva Era FM. Siempre me pasa lo mismo. Corrige Claudia Jiménez Urquín, que está hoy conmigo. Claro. Muy buenas tardes, Claudia. Qué alegría tenerte acá conmigo.
1: Bueno, acá estamos. Un poquito mal de la voz todavía, pero acá al pie del cañón.
0: Sí, como corresponde. La responsabilidad y el compromiso obliga. Le damos la bienvenida y las buenas tardes a Francisco Olivera, hoy en el sonido. Y de lejos a nuestros queridos hermanos Gómez, que hacen el kick, justamente, que ustedes lo pueden escuchar inmediatamente que termine el programa, y que Claudia además retransmite los días miércoles en el mismo horario, 19-21 horas. Sabremos cumplir. Bien, bueno. Pero antes de... tenemos una agenda como siempre. Les digo la agenda. Les cuento sobre lo que va a suceder en la tarde de hoy. Una agenda como siempre muy apretada. Pido disculpas primero. Pido disculpas, o nobleza obliga. El domingo pasado pasó un gafe bastante serio, preocupante, porque
1: hubieron conversaciones entre casa
0: que no debieron salir al aire, exactamente, pero bueno,
1: fue por una confusión que pensaron que estaba, alguien pensó que no estaba en el aire, pero sí
0: estábamos al aire. Y además hubieron dos cortes por rayo. No fue porque quisiéramos cortar la transmisión del ingeniero Mesera, sino porque hubo dos rayos que interrumpieron internet. Eso también lo queremos aclarar.
1: Igualmente fueron pequeñitos, digamos,
0: fueron cortes pequeños, muy pequeñitos. Pero después la gente, viste, como que se cortó. Y después, bueno, tuve que levantarme, ser bastante nobleza obliga, grosera, con mi queridísimo y estimado Mesera, porque mi compañera no llegaba a decirle a él que estábamos sobre el tiempo que había que cortar, y yo me enojé con ella, pero en realidad me la dijo Roberto. Pero bueno, por suerte aclarado todos los puntos.
1: Entendido el
0: gafe.
1: Sí, y no, pero más que nada la persona a la que se le faltó el respeto, así que como tú lo dijiste, entendido por él.
0: Sí, entendió.
1: Fue lo más importante, que él quedara entendiendo y sabiendo por qué había sido.
0: Sí, él lo entendió.
1: Eso también es bueno.
0: También aclarar. Le prometí que la entrevista no va a suceder así más. Bueno, y ahora vamos a contarles lo que va a pasar hoy. Hoy tenemos a un poeta distinguido con la Estrella del Sur, que es muy amigo de la casa, es nuestro querido Rodolfo Nario. Eso va a estar inmediatamente después de la tanda. Luego, como siempre, con más y más, venimos con otro artista, pero esta vez en vez de la escritura,
1: la plástica.
0: De la plástica, que es Manuel Mariño, que nos va a estar hablando sobre lo nuevo, de nuevo, una muestra que va a suceder en Aplas. Rapidito les voy diciendo, y después va a venir la señora Aida Ratín en nombre del Garden Club Salto. A todo esto seguramente vamos a tener una visita insospechada. Y
1: pero si la estás anunciando no es insospechada.
0: No es insospechada, pero bueno, no lo voy a decir.
1: Probablemente.
0: Porque probablemente pase. Pero tenemos también que hacer una aclaración, Claudia. Hoy es un día muy importante.
1: Hoy es un día muy importante
0: porque es el...
1: El Día Internacional. Turismo.
0: Buscame unos aplausos, por favor. Hoy, Panchito, sí, unos
1: 27
0: aplausos.
1: 27 de septiembre, Día Internacional del Turismo.
0: Aplausos, por favor. Sí. Bueno, cuando los encuentres serán los aplausos. Mientras tanto,
1: sigue contando.
0: Sí, sigo contando que hay en este momento una delegación en Buenos Aires, en la FIT, que se llama la Feria Internacional del Turismo, porque se está tratando de alguna manera estar presente, Salto presente, con todos los servicios y productos que se pudieron gestionar a través del centro comercial, y en este momento se está llevando a cabo en Buenos Aires. Van los aplausos.
1: Mientras ponen los aplausos, decimos que esta conmemoración del 27 de septiembre se celebra desde 1980, el Día Internacional del Turismo. O sea que no es nada nuevito.
0: Bueno, dale, contale a la audiencia.
1: Claro. Fue instaurada por la Organización Mundial de Turismo de las Naciones Unidas, que fue en ese mismo año que se instauró. Por lo cual, digo, yo nunca, no había escuchado muchas veces que había un Día Internacional de Turismo así desde 1980. Pero ya tiene.
0: No, no, años. Pero sí, sí. Igual sí,
1: claro,
0: que hay,
1: pero no tiene.
0: Hay dos fechas de turismo que son muy importantes para el turismo y sobre todo para nuestro país. Una es la FIT, la Feria Internacional de Turismo, y la otra es Termatalia, que Termatalia, es donde, ¿no?, se exponen los productos termales, los países que tienen para el nosotros, servicio termal.
1: Sí, pero Termatalia sí es más nuevo, ¿no? Es más de acá.
0: Termatalia capaz que sea más nuevo para nosotros, pero en realidad no es tan nuevo. De todas maneras, yo no me acordaba que era en 1980 que surge la Feria Internacional de Turismo.
1: Bueno, 1980, y en el 2017 la Asamblea General de las Naciones, no, en realidad fue el 2015, pero el año 2017 fue designado como el Año Internacional del Turismo Sostenible para el Desarrollo, promoviendo así el turismo sostenible como medio para alcanzar los objetivos de desarrollo sostenible también.
0: Bien, perfecto. Claudia, ¿sabes que tu celular anda mejor que el mío?
1: Por supuesto, entonces, sí, yo voy.
0: Vamos a ir a dos audios. El primero de María Marta. Y después, no, uno solo. El primero. Sí.
1: Bien.
0: Y después vamos con el de Punto Sanitario Salto.
1: Perfecto.
0: Para ir
1: arrancamos
0: después
1: con eso y
0: para
1: después
0: ir,
1: seguimos.
0: Para ir después a la tanda. Y después sí ya volvemos con nuestro invitado de honor, el primer invitado de honor, el señor poeta honorable Rodolfo Nario.
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5: Bueno, estamos en ya con nuestro invitado en estudios y estamos muy emocionadas acá con Claudia.
6: Totalmente, totalmente.
5: Yo me quedé sin palabras. Sin palabras me quedé.
6: Sí, el último libro de Rodolfo Nario, Un salto a la poesía 2, dedicado en persona, firmado, la verdad que es un lujo.
5: Qué honor.
6: Un lujo.
5: Bueno, Rodolfo, no solamente muchas gracias, ¿no? Que nos estás dejando el alma muy contenta, por no solamente por lo que escribís, que nos va a deleitar el alma, sino por lo que significa tenerte aquí. Porque estamos con un escritor, poeta, recientemente premiado, cuarta vez me decías, con el premio Estrella del Sur. Contanos qué día fue, cómo fue. ¿Cuándo fuiste? ¿Cómo fue el evento? Bueno, acércate bien al micrófono.
7: Antes que nada, agradecería que no me sigas elogiando porque me voy a terminar engrupiendo, en serio.
5: No creo.
6: Vale. Bueno, engrupirse con todo. Tiene permitido.
7: El premio se entregó en el Radisson el 12 de septiembre. El Radisson, por si no saben, es el antiguo ex Victoria Plaza, un hotel hermoso. Asistieron, no sé bien el número, pero entre 250 y 300 personas.
6: Un evento muy importante.
7: Prácticamente de toda Sudamérica, más un americano y un español. Mucha presencia brasilera. Y hubo cantantes, bailes, etcétera. Fue un acto muy lindo que se hizo largo, porque empezó a las 4 de la tarde y terminó a las 10 de la noche casi.
6: Y sí, con toda esa gente.
7: Bueno, una satisfacción haberlo recibido una vez más, este premio. Y bueno, no sé si quieren hacer alguna pregunta.
6: Este premio, que nos dice este premio, porque lo trajo y está espectacular, divino, nos encantó el premio. Vicky le hizo unas fotos allí, así que lo van a poder ver lo que es el premio en Instagram.
5: Sí, lo estoy filmando sí, estoy anonadada.
6: Sí, es divino. Yo me quedé con algo de la presentación que le escribió Wilmar Pérez y me quedo con la última estrofa, generalmente, y es la que resume, creo que un poco a lo que es Rodolfo Nario, ¿no? Que dice, si me permiten leerla, que esta obra, ofrenda de un alma sensible y luminosa, sea para quien la lea una caricia que consuela, un refugio que protege y un llamado que despierta, que nos recuerde con la solemnidad de lo eterno, que sentir es vivir, amar es existir, y la poesía es el idioma inmortal con que el hombre dialoga con su propia alma y con el infinito. ¿Qué más decir después de eso?
7: Bueno, yo te voy a pintar, porque no lo conocen, un reflejo de lo que es Wilmar Pérez. Es de Costa Rica, labriego, cosecha banana, anda todo el día sucio, y es un poeta excepcional, ¿sí? Digno descendiente de Rubén Darío, ¿no?
5: Qué maravilla.
7: Realmente es un muchacho de unos 40 años, no tiene 40 todavía, que es una maravilla. Y que me ha agarrado como padre poético, ¿no?
5: Eso pasa.
7: Prácticamente todos los días.
5: Hasta en las mejores familias.
6: No, en todos lados, Uno siempre trata de imitar obras de alguien que admira, ¿no? Claro. Eso es importante.
5: Sí, claro. Rodolfo, bueno. Me quedé un poco en el Victoria Plaza, ¿no?
7: Sí.
5: Perdón, en el Radisson. En el Radisson.
6: Se sigue llamando igual.
5: Es igual, de todas maneras. Claro, Radisson Victoria. Bueno, me decías fuera de cámaras que había una cantidad bastante importante de gente, unos 200 personas, más o menos.
7: Sí. Más.
5: Bueno, a ver, transmitinos ese momento, estar ahí con toda esa gente.
7: Bueno, es un momento más que nada que uno no piensa en los premios. Lo que trata es de conectarse con poetas y escritores de otros países, lo cual nos aumenta la experiencia y nos es tremendamente útil, ¿no? En una cantidad de cosas, inclusive al escribir, porque el hombre que escribe o la mujer que escribe escribe desde dentro de sí mismo, ¿no? Es decir, de sus experiencias, de las experiencias de otros, de lo que leyó algún día. Yo de niño leí mucho, el que me cambió la vida fue Poe.
5: Edgar Allan Poe.
7: Cuando caí en Poe, ahí hice un track.
6: ¿Quién, no?
5: Y ahora sí creo que le pasó lo mismo, me parece.
7: Sí. Bien. Bueno, yo les voy a leer un poema que traje para hoy.
5: Perfecto, que inédito.
7: Que explico más o menos lo que siento cuando escribe.
5: Qué divino.
7: Principalmente en cuanto al amor, que es el sentimiento móvil. Mayor.
5: El móvil del ser humano.
7: El amor y el odio.
6: Son los dos que más mueven, ¿no?
7: Bueno, donde el amor se hace eternidad. Después les dejo este poema. A veces me detengo frente al espejo del silencio y le pregunto a mi alma, ¿de verdad he llegado al umbral donde conversan los poetas enamorados? El silencio nunca responde, apenas sonríe con labios de luna y me entrega un puñado de estrellas para que siga escribiendo. No soy yo quien puede llamarse poeta del amor. Sería como si el rocío alabara su propia transparencia, como si la rosa se proclamara reina de todos los jardines, como si el mar quisiera medir con sus propias olas la inmensidad de su destino. Han sido ustedes, queridos amigos, quienes tomaron un verso perdido y lo vistieron de eternidad. Han sido sus ojos los que descubrieron en mis palabras un refugio donde el amor aún respira. Yo solo fui un sembrador de amaneceres, un peregrino que aprendió a convertir las heridas en golondrinas y los silencios en campanas de luz. Siempre recuerdo el verdadero reino que no está en el orgullo, sino en un corazón capaz de arrodillarse ante la belleza de un sentimiento sincero. Mi pluma no escribe con tinta, escribe con la sangre invisible de los recuerdos, con el polen dorado de los abrazos que nunca murieron, con el perfume de las lágrimas que aprendieron a florecer. con el temblor de un corazón que sigue creyendo que una sola palabra de amor puede rescatar un universo entero. Cada poema es un río que abandona mi pecho buscando el océano de otras almas. Cada metáfora es un pájaro que rompe la jaula del miedo. Cada rima es una campana que despierta las flores dormidas en el jardín del espíritu. Y si alguna vez alguien encuentra belleza en mis versos, que no vea al hombre que sostiene la pluma, sino al amor que sostiene al hombre. Porque yo también dudo, yo también tiemblo, yo también beso el suelo de la humanidad antes de levantar un nuevo poema hacia el cielo. Porque el amor verdadero jamás se sienta en un tronco. Prefiere caminar descalzo sobre las espinas para que otros se encuentren rosas. No deseo que mi nombre sea recordado. Deseo que, cuando mi voz se vuelva viento, alguno de mis versos continúe abrazando a quien llore en la noche. Que una estrofa mía sea lámpara para el perdido, nido para el cansado, pan para el hambriento de esperanza. Si esto sucede, entonces comprenderé que nunca escribí poemas. Sembré constelaciones en la tierra, y cada corazón que las mire será un cielo nuevo donde el amor vuelva a nacer.
6: Bueno. Espectacular.
5: Sí. Aplausos, por favor.
6: La verdad que
5: aplausos, por favor.
6: Quedamos así.
5: No, qué profundo, ah, qué profundo sí, sentir, Rodolfo. Mira, la verdad es que me imagino que no todo el mundo, ¿no? Yo hoy le decía a mis hijos que todos tenemos talentos y virtudes distintas.
6: Por supuesto.
5: Pero tener el talento de que la pluma sea un vehículo de tu mente y de tu sapiencia es algo que es digno de esto. Uno entiende cuando te escucha tus poemas por qué acá sobre nuestra mesa hoy hay este premio bellísimo que lo voy a detallar. Es el mapa del Uruguay que dice Premio Estrella del Sur 2026 y lleva el nombre de Rodolfo Nari. Me quedé sin
6: palabras.
5: Sin palabras. Sí. Y mira que es difícil para mí.
6: Sí, sin palabras. Sí, porque dentro de todas esas virtudes que tú decís, una de las más difíciles debe ser justamente esto. Expresar o que los demás entiendan y expresarte escribiendo. La escritura creo que es una de las formas más difíciles para expresarte y que el otro te entienda, obviamente, ¿no? Para mí es uno de los mayores. La pintura, la escritura y la música.
5: Ah, sí, sí.
7: Ahora hay varios poetas en Sudamérica, muy buenos poetas reconocidos, que muchas veces vos lees sus poemas y usan palabras que ya no se usan más o palabras que la mayoría de la gente no las utiliza. Claro. No olvidemos que nosotros del idioma español debemos utilizar la décima parte,
6: sí,
7: ¿no? Y no sobra palabra.
6: Totalmente.
7: Entonces, si alguien lee y no entiende, la poesía no tiene sentido. Oh,
6: claro, por eso. ¿Mm? Una sí, de las sí. cosas, para mí, esa es una de las virtudes más grandes. Que transmitir a través de la escritura hoy, básicamente,
5: sí,
6: ¿no? Hoy. Hoy que vos, no sé si te pones a mirar lo que son las canciones, las letras de las músicas actuales, es un disparate.
5: Y te demuestra el lenguaje.
6: Esto es.
5: Claro.
6: Esto es.
5: La verdad que sí. Rodolfo, yo me gustaría, si Claudia está de acuerdo también, en que des un mensaje, porque en un ratito ya tenemos otra entrevista, y a mí me gustaría que tú dieras un mensaje a gente como él, como nosotras, que de pronto no tenemos la capacidad de entendimiento de ese enlace con la pluma, con el vehículo
6: con la escritura.
5: De la escritura. ¿Qué es lo que hay que hacer? ¿Sentarse y escribir? ¿Sentarse solo leer? ¿Qué es lo que recomendás? ¿Cómo tenés? Porque vos, tú te dejé haberte iniciado de muy temprano esto,
6: ¿no? ¿Hay que
5: ¿no?
6: estudiar para eso? Porque yo me puedo sentar a escribir, pero puedo escribir cualquier disparate. Sin métrica, sin rima, sin nada.
7: Yo lo que pasa es que tuve una infancia feliz. Dijera, pese a que prácticamente no tuve padre. Mi padre murió cuando yo tenía 6 años. Me crié entre mujeres de distintas edades. Mi abuela, mi madre y mi hermana. Y ese era mi contorno. Me crié también en contextos.
6: Sí, se crió en contextos.
7: En contextos distintos. Es decir, la mitad de mi tiempo libre de niño o joven transcurrió en Paso del Bote, donde jugaba al fútbol, nos dábamos patadas, nos puteábamos, siempre había alguna morocha por ahí bollando, y a veces terminábamos. Me acuerdo un día, que no me lo voy a olvidar más, que quedamos en comer a la tardecita unos tallarines con salsa. Entonces llegamos todo al club Paso del Bote ahí, y trajeron la olla y se habían olvidado de platos y cubiertos.
6: Ni más ni menos.
7: Bueno, ningún problema. No. Pusimos la olla al medio, cada uno agarró un pedazo de pan, agarraba el fideo, lo comía. Comimos así. Y lo que te quiero decir es que me sentí bien.
5: Claro.
7: Me sentí bien.
5: Eso se llama resiliencia, ¿no?
7: Me fui a casa, me vestí, me puse cómodo, lo mejor que tenía, y me fui a tomar coñac caliente en el Hotel Salto a ver a los iracundos con los amigos del Club Remero Salto. Y también me sentí bien.
5: Claro.
7: Pero dos ambientes, dos tipos de personas que no tenían
5: dos
7: nada que ver
5: diferentes.
7: Una con la otra. El tema es que si no te adaptas, te vas a terminar sintiendo mal en todo lado.
6: Eso hace a lo que es la persona como persona en sí, ¿no? A lo humilde de la persona, a lo sencillo de la persona, y la posibilidad justamente de poder estar en cualquier con cualquier persona a gusto y poniéndose en el mismo, ¿cómo decirle? Ámbito, ¿no?
7: Nivel.
6: La misma altura, ahí va. Sí, sí. Mismo nivel, como para eso es impresionante. Y no hay mucha gente así.
5: No, para eso hay que estar educado.
6: Claro. Sí, por eso mismo digo,
5: o sea,
6: no hay mucha gente así, ¿verdad?
5: Sí, para arriba o para abajo.
6: Seguro.
5: Y no agarrar diferencia, hay que estar muy bien educado.
6: Que no es lo mismo que empatizar y todo lo demás, ¿no? Ni hablemos de todo eso.
5: No. Y bueno, ¿habrás ido a los iracundos ayer? ¿Fuiste a ver?
7: Estos son los nietos, está como Francisco y la abuela.
5: Claro, bueno, sí. Ya no son los mismos, ¿no?
7: No se llamaban los iracundos. Cuando empezaron a venir al Hotel Salto,
5: tenían otro nombre.
7: Eran los Reyes Azules o alguna cosa así.
6: Sí.
7: Parecido.
6: Hasta que después cambiaron, sí, es verdad.
7: Recuerdo bien. Después le pusieron los iracundos.
5: Seguro. Está bien, serían iracundos.
7: Sí.
5: Tendrían el genio medio iracundo, digo.
6: ¿Viste que ella es una persona muy humilde así? Porque miralo con todos los palmares que tiene estar sentada acá con nosotras dos.
7: Por favor.
5: La humildad, eso es verdad. Yo quiero destacar eso bien, Claudia, ahí. Sobresaliente. La humildad de Rodolfo para la personalidad que es.
6: Escuchame.
5: Hace a la gran persona que es, ¿no?
6: Por supuesto.
5: Yo, la verdad, es que sí, eso hay que destacar. Te felicitamos.
6: Imagínate.
5: De todo corazón, Rodolfo, haber estado acá con nosotras, compartiendo estos momentos. Para nosotros no tiene
6: precio. No, no, no, obviamente que no. Imagínate, el 12, rodeado de 200 personalidades, porque para tener esta distinción no son ni una Virginia Rosetti ni una Claudia Jiménez, que están en la radio.
5: No,
6: y hoy
5: no.
6: Tenerlo acá sentado, leyéndonos un hermoso poema,
5: sí.
6: y compartiendo con nosotras el premio.
5: Sí, ¿te acuerdas que habíamos dicho que íbamos a hablar de poemas nuestros, de la gente nuestra?
6: Sí.
5: Y tenemos que instaurarlo,
6: tenemos que
5: volverlo a hacer.
6: Sí,
5: porque además...
6: El tema nos ha llevado un poquito por otros caminos, pero tenemos que hacerlo nuevamente.
5: Claro, lo que pasa es que en realidad a veces queremos atrapar mucho.
6: La vorágine.
5: Sí, la vorágine, exacto. Rodolfo, unas palabras antes de irte, ¿qué nos contás?
6: ¿Qué sintió? ¿Qué sintió el 12 fue?
5: ¿12?
6: ¿Qué sintió el 12 cuando estaba recibiendo un premio? ¿Un premio más?
7: Mira, creo que le comenté fuera de cámara, ya la verdad que ya a esta altura no.
6: ¿Qué hace más?
7: Recibo más premios en el Facebook que...
6: Eso es cierto.
7: Es permanente.
6: Eso es cierto, esa es la mejor retroalimentación hoy por hoy. Sí. Las cosas buenas de las redes sociales es eso. Sí, sí. Esa retroalimentación, esos continuos mimos al lado de la gente que sabe apreciar las cosas y que claro, da sus...
7: Aparte gente que la tenés que traducir. A veces porque te hablan de la India, de Hungría, de Albania, sí, de...
6: Totalmente.
7: Si no traducís.
5: Es así.
6: Sí, es muy recomendable unirse al Facebook de Roberto.
5: Sí,
6: de
5: yo
6: Rodolfo
5: lo tengo,
6: Nario.
5: Yo lo tengo.
6: Yo también,
5: siempre
6: yo lo sigo, sí,
5: yo
6: seguro,
5: lo sigo,
6: digo, al igual al resto.
5: Creo que debe ser por pocas
6: Rodolfo
5: personas.
6: Rodolfo Nario, por favor, sigan el Facebook, es divino. Las poemas, sí. Por tres uno se despierta con un poemita de
5: él. Sí, el otro día salió preguntando algo y yo ahí... Salí corriendo a ver si lo podía ayudar. Bueno, sí. Rodolfo, muchas gracias.
7: Bueno, ha sido
6: un placer,
7: un gusto, realmente un placer. Les agradezco a todos ustedes, principalmente a Francisco, porque hay que aguantar a la abuela al lado.
6: Hay que aguantarla, sí, la verdad que tiene un aguante, Francisco, con estas dos viejas acá.
5: Ahora sí que quedó contento, te aviso. Bien, de bien. Bueno.
6: ¿La intendencia le hizo algo a Rodolfo Nario? ¿Se comunicó la intendencia?
5: No,
6: ¿por qué me acordé ahora?
5: Pará un poquito, no digas.
6: No conteste, que baje.
5: Conteste ahora, sí, a ver la pregunta, Claudia, de nuevo era.
6: ¿La intendencia se había comunicado con Rodolfo Nario para felicitarlo o hablar sobre el premio?
5: Porque es importante eso.
7: La intendencia. Es decir, hace lo que le conviene, como lo hacía la anterior, sino teniendo poetas y escritores como tuvimos, como Quiroga específicamente, han puesto la pintura de un escritor de niños en la biblioteca Lisa Lizasola. Lo cual no tiene ningún sentido. Ahí tendría que estar la cara de Elisa o la cara de otros poetas de nivel.
6: Y que los hay, ¿no? Que Salto es tierra de mucho poeta bueno, ¿no?
7: Sí, sí, sí. Y que no se piense de ninguna forma que estoy pidiendo que me pongan mi...
5: Quedó claro. Pero lo que pasa es que es un tirón de orejas de mucha gente que está acá, ha venido acá. Lo ha dicho mucha gente, o sea, es un debe que tiene el gobierno cultural, por lo menos la parte cultural de Salto.
7: Otra, cortita. Hace ya cerca de un mes, una cosa así, me comuniqué con el gerente de las... como es de los jubilados de Salto.
6: Ajupensal,
7: pidiéndole que me armaran una entrevista con todos
6: las personas
7: que estuvieran interesados, que quería hablar un poco, contestar algunas preguntas y regalarles libros para que se defendieran.
5: No te preocupes.
7: Hasta ahora ninguna respuesta.
6: Nosotros le vamos a hacer la gestión.
7: Y veo que el presidente está machado ahí, creo.
6: Nosotros le vamos a hacer la gestión.
5: Dejanos a nosotras, que estamos bastante...
7: Fíjate que estoy pidiendo
5: regalar.
7: Regalar,
5: ya pasó con Pérez Escrimini también, con la parte de gobierno, ¿no?
7: Sí, sí.
5: Y
7: sí,
5: con
7: sí,
5: el Instituto de Formación Docente de Salto, que quisiste dar una cantidad de libros para la biblioteca. Y ahí está... justamente una biblioteca donde yo trabajé también y la verdad es que es una lástima, pero bueno, ¿qué va a ser?
7: Sí.
5: Es así, la vida es así.
7: Son cosas que pasan. No me molesta.
6: No, pero quedó en la agenda.
5: Pero quédate tranquilo que esto se arregla porque gracias a Dios con la Jupensal también estamos trayéndolos, estamos tratando de arreglarlos y bueno, sin duda que fue un un bachecito, pero vas a ver que sí, lo vamos a lograr. ¿Cuándo no logramos nosotras algo, eh? Siempre.
7: Ah, no, son pesaditas.
5: Vamos a la tanda, vamos a la tanda.
6: Muchas gracias.
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6: 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Recién con este enorme escritor que teníamos como Rodolfo Nario, y de un grande pasamos a otro grande porque nos está visitando Manuel Mariño, exactamente. Bienvenido, Manuel. Bienvenido al programa nuevamente. Y lo tenemos a Manuel acá porque Manuel está próximo
5: a lo nuevo, de nuevo.
6: A lo nuevo, nuevo, sí, seguro. Está próximo a un lanzamiento que ya nos va a contar.
11: Sí.
6: Contanos, bueno, Manuel.
11: El próximo sábado va a ser, y es una invitación. Próximo sábado a las 20 horas, en Aplas, en el andén. Y bueno, es una muestra de 15 pinturas, de 4 dibujos. Y también es una invitación a frenar la vorágine esta de las. Del ritmo frenético que tenemos en las pantallas todo el tiempo. Y bueno, eso.
6: Sacar los ojos de las pantallas y mirar cosas más.
11: En este caso, que tipo es como que congele un fotograma de alguna serie o película, es como justamente invitar a parar un poquito y ver qué es lo que nos quieren decir, qué esta otra gente que he visto en series y películas que he visto. Que de la cultura popular, así que tratan de transmitir a veces mensajes que son profundos, son existenciales, salados, pero justamente por el ritmo del consumo que tenemos, el ritmo de producción que obliga, a veces como que quedan perdidos, sepultados, olvidados. Y bueno, esto es como traerlos de nuevo y frenar y decir, mirá, como alguien que te recomienda una película y dice, mirá, o una serie. ¿Viste lo que está diciendo esto? Qué bueno, qué interesante.
5: Yo está bueno eso. Te voy a contar que
11: por ahí viene la
5: tenés un saludo muy especial.
11: Ajá.
5: De alguien que estuvo el domingo pasado.
11: Que estuvo el domingo pasado.
5: Sí.
11: La Caro.
5: Claro, la Caro. Que le mandamos un saludo.
11: Sí, divina.
5: Sé que hoy ella todavía está en este momento con Pedro Peralta, ¿no? Con esto de...
11: Sí, sí. Estuvimos con Andrés ahí.
5: En las nubes, y mañana tienen todavía el poema. Yo estoy pasando en De Qué Vamos. En el Instagram, pero ella me dijo, lo voy
11: anduvo
5: a escuchar.
11: Anduvo saludando en el Instagram y ya, bueno, he prometido que va a estar por allá. Así que ajá, nos veremos todos.
5: Sí, 19 obras me dijiste.
11: 20 horas.
5: Y, 20.
11: Y bueno, estaba pensando que iba a decirte aquí. Y quería aprovechar para saludar, porque van a ver que las pinturas, cada obra, está acompañada por un breve texto. Quiero ir agradeciéndole a Alba Viñas, que puso toda su pluma, su sensibilidad y talento para entender la maraña que teníamos ahí. Y bueno, logró transmitir bárbaro la esencia de cada cuadro. Es profe de literatura, así que supo hacerlo muy bien. Así que esos textos hay que leerlos. Mucho,
5: por
11: muy
5: supuesto.
11: Importante leerlos. Y bueno, supongo que se podrán leer allá.
5: ¿Es el sábado?
11: El sábado. Ah, y sigue hasta el 18.
6: Hasta el 18 de octubre. Tiene unos cuantos días, así que no pueden decir que no les da el tiempo.
11: Incluso estamos pensando unas activaciones.
5: Sí.
11: Activaciones,
5: sí.
11: Se llama.
5: Vi lo de eso. Ahí de activaciones. ¿Qué significa eso de activaciones?
11: Y lo elegimos en cada sábado, el 10 y el 17.
5: Sí.
11: Van a ser estas activaciones. Que son tan sorpresas que ni uno mismo sabe que puede surgir, pero alguien vamos a invitar, algo,
5: qué lindo,
11: no sé,
5: bueno,
11: o sea, dialogar, comer algo, no sé, discutir sobre estas películas, series que nos atraviesan a todos, porque la cosa es eso, que consumimos todas estas historias y las devoramos todo el tiempo, porque son como una necesidad ya que tenemos de antropológica, de identificarnos, de tratar de conocernos a través de en este caso, el séptimo arte.
5: Sí,
11: pero
5: bien.
11: Sí, estas historias vienen desde antes, como digo en un cartelito por ahí, desde antes de que existiera el cine y la televisión, obviamente.
5: No, es que me llamó mucho la atención lo de Alba, ¿cómo es el apellido?
11: Alba Viñas.
5: Alba Viñas, yo tuve un jefe que era Viñas de apellido.
11: Muy bueno los textos.
5: ¿Será algo de Eduardo Viñas?
11: Ayudan a mejoran la,
6: a entenderla
11: la lectura,
6: un poco más,
11: seguro.
5: Qué notable. Me encanta. Sí, sí. Que esté
11: así. O en alguna parte, si se viene un spoiler, anuncia spoiler, porque
6: está bien.
11: De última estamos hablando de cosas que ya están hechas también hace años, ¿no? A veces.
6: Claro. Pero las nuevas generaciones la conocen, por ahí es lo de spoiler.
11: Por ahí, hay que avisar.
6: Seguro, avisa. Seguro, está bien. Está bien, está bueno y está bueno, bueno para que las generaciones estas más nuevas que no vieron eso, esas películas, esas recomendaciones, claro, estén, vayan, miren.
11: Claro, sí, sí.
6: Bueno,
11: es la,
6: sí.
11: Esa es una de las ideas también.
6: Claro,
11: veces
6: traer
11: bajes,
6: todo lo que fue para
11: en
6: que...
11: En fin, mirá, buscás qué miro.
6: Y terminás en una vieja.
11: Sí, sí, algo, te repetís, pero por algo.
6: Sí, por algo lo mirás nuevamente.
11: Opciones que hay ahí, pues, que para mí, a mí me han pegado y eso, te pienso que quieren transmitir a veces cosas serias y importantes y decís, pero se está pasando, nadie la conoce.
6: Claro, claro, ese es el punto.
11: Bueno, y después quiero también saludar y agradecer un montón a Andrés, que está con todo en la producción ahí.
5: Sí, lástima que no pudo venir.
11: Pero sí, está justamente, mirá, en la logística, metiendo a full y bueno, eternamente agradecido con ellos, obviamente.
5: No es para menos.
11: Andrés tiene mucha dedicación y al detalle y todo, que no sé, va a quedar mejor de lo que me imagino, me parece.
5: Sí, yo cuando vi ya el flyer, y en la verdad es que quedó precioso el flyer.
11: Ah, él va tirando, sí.
5: Y te iba a preguntar
11: es
5: sobre
11: artista
5: eso.
11: También, además,
5: claro, él es artista. ¿Y ese dibujo es tuyo, el del flyer?
11: Sí, obvio, tiene que ser.
5: ¿Es
11: sí.
5: parte de la obra?
11: Sí, no lo
5: no lo pusiste.
11: Pero tengo el dibujito pero por tenés. Ahí hecho, el original, si quisiera.
5: No, me llamó la atención, estaba, me encantó, por eso mismo te pregunto, porque...
11: Viene con esa cosa de la repetición, del Ouroboros.
5: Y no quise preguntarte porque quería hacerlo en vivo.
11: Ahí va.
5: Pues uno después se repite.
11: Sí,
5: no
11: ni lo pensé en poner, pero sí, capaz que sale, mira, ¿por qué no? Capaz que sean
5: claro.
11: cinco dibujos en vez de cuatro.
5: No, como hace Carolina, una cartulina, ¿viste? Para de recuerdo...
11: Una hoja de
6: vos estás sí. pidiendo que te regale, estás diciendo que la va a incorporar en lo que está haciendo.
11: Yo creí que decías creí que decías el dibujo original del
5: sí,
11: del
5: el dibujo original, pero ya se me fui a más.
11: Ah, no,
5: y Claudio ya fue a más también.
11: Una hoja de sala siempre hay. Y no, incluso estos textos y estos cuadros y todo. Esperamos tener un código QR o algo que después puedas. En esta misma hoja de sala que te vas a poder llevar.
6: Claro, ¿crees?
11: Ahí escaneás y podés leer tranquilamente todo, releer,
6: está perfecto,
11: ver todo.
6: Está perfecto.
11: Sí, es mucho por ese mundo.
6: Pero pasa todo mucho por ahí ahora, ¿no? Mucha tecnología, QR, verdad, cosas, además. Hay que ir incorporando todo.
11: Un papelito.
6: Sí, la verdad
11: original,
6: que hasta
11: el original, no sé, el original vamos a ver.
5: Sí, bueno, eso te iba a preguntar. Se venden las obras, ¿no?
11: Ay, sí, sí.
5: Siempre.
11: Sí,
6: que
11: siempre,
6: esté interesado,
11: obvio.
6: Que pregunte.
11: Claro.
5: No, pero a veces les ponen el precio, no siempre pasa.
11: Sí,
5: no,
11: alguna
5: pero,
11: que otra, incluso pero, uno está claro. celoso o está prometida a alguien o algo de que no va a estar quizá disponible incluso.
5: Por supuesto, me parece bien.
11: Pero sí que, obvio, hay 15. Hay un montón.
5: Ya, hay, claro.
6: Son 15 obras, sí, seguro.
11: No, son grandes.
6: Pero siempre, yo por lo menos si veo y me interesa,
11: no fueron hechas con la intención, pero
5: sí.
11: pero si a alguien le llegara a interesar,
6: no,
11: se conversa.
6: está bien.
5: Yo, si fuera en la intendencia, hubiera comprado una obra de cada muestra, ¿no?
6: Por
5: de
6: lo
5: cada
6: menos. Sí, por lo menos, sí, sí. Tener en el acervo cultural
11: una
6: salteño que... algo que pertenezca a cada este...
11: Bueno, yo conozco, bueno, Techa... Conozco a Techa y a Diego Santurio, que son gente que van armándose de...
6: Mirá, yo a Diego lo conozco.
11: Sí, me imagino.
5: Es pariente.
11: Ah, sí, mirá. Qué pariente.
6: Es pariente, sí.
11: Mirá vos.
6: Sí. Pero sí, Diego tiene...
11: Anda ahora paseando.
6: Anda paseando,
11: lejos.
6: Sí, anda paseando sí. lejos, sí. No, pero
11: que, él se va armando lindo, de una
6: bueno,
11: linda colección.
6: Él es uno de los artistas que tenemos que ha viajado por todos lados, ¿no? Tenemos obra de Diego en Shanghái.
11: Ahí están.
6: Digo,
11: sí.
6: Son cosas que vos.
11: Hace poco la vi en una foto de la obra, hay una que está hecha reproducida en bronce.
6: Sí,
11: que va agarrando un verdecito del precioso.
6: Y vos decís, pucha, mirá esto.
11: Sí, sí, en España.
6: Por todos lados, sí. Y en Uruguay también, en Uruguay tiene.
11: Y las que viajan, además. Esas son obras públicas grandes, pero.
6: Sí.
11: Más lo que viaja y eso. Sí,
6: más lo chico, viste que tiene esas tres chiquitas que son preciosas también. Pero digo, es una forma de que sí, de que Salto tiene que tener la intendencia. tendría que tener una obra representativa de cada, sería una, de cada artista plástico.
11: Siempre es una ayuda para,
6: ¿y qué te parece?
11: Para terminar una etapa y, en, ¿y, qué te y empezar parece? Algo nuevo.
6: ¿Cómo
11: siempre,
6: no?
11: Sí,
6: sí, claro. ¿Qué te parece? Claro, lo que te digo, para que tenga una obra representativa de cada artista que tenga el Salto.
5: Sí, sí.
6: Para decir, bueno, esto era representativo de
5: totalmente,
6: fulano, lo mismo con los libros y demás. Digo, pero bueno, todos pensamos distinto, ¿no?
5: Sí, por eso, ese es el tema, que no todos somos todos diferentes y no somos nada iguales. Aunque querramos igualar, es imposible, somos todos distintos.
11: No, tampoco sería aparte, muy divertido. Todo.
5: No, no.
6: Aparte, hablando justo de esto, que se viene el Día del Patrimonio y todo lo demás, mirá qué lindo.
5: Pero es la semana que viene, ¿no?
6: Claro, por eso.
5: El 4 ya vamos a estar
6: hablando. Eso forma parte del patrimonio, esto, muchachos. Sí, juntar obra
11: de todo. La noche de los museos y eso.
6: Está buenísimo
11: esas noches, ¿no? Claro. Se pone bueno.
5: Sí, sí, se pone muy bien.
11: Si abren los museos y mueven, si todo, queda buenísimo.
5: Sí, ¿no has pensado en hablar con el Varilla San Andrea para hacer una exposición en la externa del Daimán?
11: Ah, no sé quién es, no tengo.
5: Ah, después te paso el contacto, porque está bien bueno la idea, ¿no? Sí, de hacer, ya que no salen los museos, por lo menos que salga
6: en Daimán. Sí, en Daimán se promueve mucho este tipo de cosas culturales y demás. Hay un lugar específico donde va mucha gente, Beija Flor.
11: Sí, mira qué bien. Ah, Beija Flor, sí, conozco.
6: Bueno, ahí se hacen muchas cosas culturales y demás también.
5: Nosotros te vamos a pasar en contacto.
6: No, él no es de ahí, es de la intendencia, pero trabaja mucho con la gente de Beija Flor.
5: Y además es una excelente persona.
6: Es excelentísima.
5: Es accesible a todo este tipo de cosas que promueven y más, el quehacer.
6: Y más ahora, pensando que se vienen el año que viene los 70 de Salto, de las termas, ¿no?
5: De las termas.
6: Estamos este año con los 69 y se han hecho muchas cosas. No me quiero imaginar lo que va a ser el año que viene con los 70.
11: Sí, yo me quedé con las ganas de ir a ver el Festival de la Empanada.
6: Y bueno, estuvo, ¿viste? Muy bueno. Estuvo buenísimo,
5: sí.
6: Sí,
5: se vendieron un montón de empanadas.
11: Sí.
6: 30, bueno. Más de 30.000 empanadas se vendieron. Sí, ¿no? Y estuvo lleno. La gente está ávida de actividades en Salto. Está necesitada de actividades en Salto.
5: Sí,
11: vamos a ver el calorcito, cómo, si nos castiga o.
5: Ah, bueno, no, eso no se habla. De eso no se habla porque está prohibido hablar del calor en Salto. Porque solo hablás y te morís de calor.
6: No, pero está bueno esto de que ayuden a los.
5: Por eso, nosotros siempre hicimos, Claudia, de alguna manera, de abrir puertas a todo el mundo. Y sobre todo nuestros artistas y nuestro patrimonio y lo que tiene que ver con la historia de Salto. Entonces, por eso se me ocurrió y te digo.
11: Yo creo que hay que meterse, animarse.
5: Hay que animarse.
11: Juntar a la tribu que de esa gente que te apoya siempre. Que
5: esa palabra es de Peralta.
11: De Peralta, no sé quién es Peralta, pero vamos arriba, Peralta. Bueno, la gente que está siempre apoyándote. Bueno, los 50 esos que te saludan en Facebook, bueno, a eso los espero.
6: Sí, seguro.
5: Tenés razón.
6: Hay algo que la gente sale.

0: es alto, entonces cada vez que lo digo se ríe. Pero es algo que no dimensionan, y es la cantidad de gente culta en el sentido de cultura que tiene Salto. Sí. Con respecto a la cantidad de habitantes que Salto, es impresionante, sí, la cantidad de artistas que hay, ya sí, sean sí, actores, pintores, totalmente, escritores, músicos. Vos mirás en Salto, totalmente, y hay mucha gente, o escultores, como en el caso de Diego, sí, este, sí, hay mucho, mucho, mucho. Y si vos lo haces en proporción a la cantidad de habitantes que tiene Salto, es muy culto, es una ciudad muy con mucho mucho mucha promoción de la cultura, de gente que nace, sí, para actividades
1: hasta
0: culturales.
1: Pasear un poco por la ciudad a veces. El otro día andábamos paseando con la costanera con el negro Jovet, el Wabi Sabi, un abrazo grande. Y vas pasando y ves los esculturas de Juancho, yo qué sé, por todos lados. Vas, mirás al otro lado, está la de Diego. Están ahí.
0: Todo, sí, sí, por eso.
1: Pero
0: hay
1: a veces
0: gente,
1: está medio chato, medio quieto, medio
0: hay
1: callado.
0: Hay mucha gente, el salteño no valora lo que tiene culturalmente.
1: Y bueno, y hay que animarse, hay que, bueno, gente que tira para adelante, como vos, que nos conocimos en una,
2: sí,
1: entrada,
2: no, increíble,
1: de cine,
2: fue increíble.
1: Acá estamos,
0: justamente, una entrada a un cine que de alguien que vino,
1: viste,
0: promocionó,
1: cine,
0: miró,
1: viste,
0: la película Nico, que estuvimos,
2: o sea,
0: acá.
2: Salomón, tal cual. Sí, la verdad, y fue que conocí también.
1: Tan relacionada, ¿no?, con el cine, mi muestra que teníamos que encontrar.
2: No, increíble. No, Dios hace las cosas de forma muy increíble,
0: es
2: la
0: que
2: verdad.
0: Sí. ¿Qué
2: es así?
1: No sé si.
2: Bueno, pero yo voy a decir, bueno, un día discutiremos de Dios y te vas a ir católico, no te preocupes.
1: Sí.
2: Ya, Manuel.
1: Está difícil eso.
2: No, nada es difícil en la vida. Solo complicado, pero difícil no. Bueno, vamos a decir esto, Manuel. Porque estamos cerrando tu entrevista. Yo, dime, quiero que vos le digas al público que te está escuchando y al que te va a escuchar por Instagram, porque yo te voy a andar subiendo,
1: sí,
2: todos estos videitos
1: celular,
2: todos, sí, los días. El celularcito está trabajando. Sí,
0: arde el celular.
1: Sí, no,
0: en bueno, llamas.
2: Así que bueno, cuéntame.
1: ¿Qué le cuento?
2: Bien.
0: Hacernos la invitación.
2: Sí,
0: ¿qué vamos
2: la
0: a ver?
2: Invitación.
0: ¿Qué es lo que vamos a ver el sábado?
2: Dale.
1: ¿Qué van a ver el sábado? Ah, me mataste, ¿eh?
2: ¿Qué día? Sí. Sábado. ¿A qué hora? ¿En Aplas? ¿Dónde?
1: Cosa que no se ve.
2: Hay gente que no vio el flyer, contalo. En Aplas.
1: En Aplas, el sábado a las 20.
2: A las 20.
1: ¿Saben dónde está Aplas? En 19 de abril 377.
2: ¿Viste que nos inundó, no?
1: No, todavía no, por lo menos, pero vamos a estar. Vamos a aprovechar.
0: No se va a inundar.
1: No, sí, estaba, viene bárbaro. Y bueno.
2: ¿Dónde era el andén? ¿Dónde es el andén?
1: Ahí,
2: ahí es,
1: vamos a ver pinturas, cosa de... Hoy en día hasta parece raro invitar a ver algo que va a estar quieto ahí.
2: Vamos a ver arte.
1: Y esperamos hacer un ambiente agradable, que sea una atmósfera, no sé, que se disfrute.
2: No lo dudo.
0: Vayan, el tema es, sí, vengan, anímense a ver algo diferente. Algo que parece que fue, pero está, siempre está. Cosas que nos cambian un poquito la cabeza.
1: Sí,
0: que vamos a tener una indicación allí, si no entendemos, como para leer, ver qué nos quisieron decir.
1: Incluso discutir después de verlos.
0: Exactamente, sí, no, se pueden hacer.
1: Queremos que el ambiente sea medio inmersivo, agradable y que...
0: Ahí va, va a estar Manuel por allí, si alguno quiere hablar sobre la obra, discutir
1: no
0: con Manuel sobre
1: de
0: la
1: hablar
0: obra.
1: De cine y...
0: Entonces, va a estar bueno, algo diferente para Salto.
2: Totalmente.
0: Animarse.
1: Bueno, sí. Esperemos, vamos a ver.
0: Seguro.
1: Pásala bien,
0: sí,
1: un rato lindo.
2: Manuel,
0: si te gustó alguna obra, pregunta. Que está
2: mucho
0: Manuel.
2: Éxito.
1: Muchísimas
2: te
1: gracias.
2: Seguro muchas ventas.
1: Muchas
2: y te
1: gracias.
2: Voy a pasar el teléfono, el celular del Varilla, porque ahora en este momento están en
1: el Varilla.
2: Sí, bueno,
0: Gustavo San Andrea,
2: pero
0: que es uno de los que está moviendo mucho Terma del Daimán.
2: El Varilla, bueno, le dijimos toda la vida el Varilla, porque era como,
1: bueno,
2: una varilla así de flaco.
1: Que se acerca Salto, a la muestra y
0: Salto
1: si
0: lo
1: le
0: conoce.
1: Gusta, a ver si...
0: Salto lo conoce como el Varilla.
2: Salto lo conoce como el Varilla. Varilla y ha hecho mucha cosa por la Costa de Salto.
0: Es
2: por ahí,
0: uno,
2: ¿no?,
0: de los, mira, que está promoviendo, claro, todo el tema de recuperar la Costa de Salto.
1: Qué bien, eso es muy,
0: sí,
1: bien.
0: Él es uno de los que está en la cabeza del movimiento.
1: Así de ratos la...
0: Él es uno de los que está en la cabeza,
1: ejemplo,
0: del movimiento, sí, sí, sí, sí. Ha hecho muchas limpiezas y demás, hasta que agarró esta parte políticamente hablando en Daimán, que lo está moviendo,
1: sí,
0: mucho.
1: Si va a ser algo turístico, la ciudad tiene que tener, sí, todo, sí,
2: por eso está
1: elemental.
2: Está. Bueno,
0: si nos queremos,
2: vamos a la tanda, bueno, vamos a despedir a
0: los esperamos
2: Manuel
0: el sábado y a las 19,
2: no,
0: a las 20
2: horas,
0: el sábado a las 20 en el andén.
2: En el andén.
0: Que va a estar
2: en Aplas,
0: en
2: que
0: Aplas,
2: va a estar,
0: sí,
2: la inauguración el 18 de octubre.
0: Y sí, no hay excusa de que no hubo tiempo.
1: Y cada sábado va a haber alguna actividad.
2: Una actividad.
0: Perfecta. Activate.
2: Activate. Gracias nuevamente.
1: Bueno, muchas gracias a ustedes.
0: Felicitaciones. Y después de la muestra volvemos.
1: Dale.

0: bien.
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8: 102.3, ¿de qué vamos? Este domingo, Día Internacional del Turismo, hemos tenido un par de entrevistas realmente maravillosas con, bueno, un escritor poeta y después con un artista plástico, que fue impresionante. Y ahora ya tenemos en estudios a otra señora, una señora que también hace arte de otra manera.
9: Señorita, ese es otro arte.
8: Bueno, señorita, perdón, la señorita Ida Ratín, a quien le damos la bienvenida. Y además, antes de que ella hable, no la voy a dejar hablar, hasta decirle que hay una amiga de ella que la quiere mucho, que la está escuchando en este momento y que le manda un saludo muy grande. Es la señora Gulma de Boni.
10: Qué divino, era una sorpresa,
8: ¿no? Era una sorpresa, sí. Gulma, cuando se enteró, quedó muy feliz.
10: Qué lindo.
8: Y dijo, ay, ella es mi amiga, qué lindo. Sí, digo, bueno. Sí, es una divina persona, divina, yo la adoro, Gulma.
10: Sí, divina persona.
9: Y esto que se viene ahora es otra forma de arte, ¿no?
8: Es otra
9: Hay
8: forma
9: que tener
8: arte.
9: Un arte para creer.
8: Es otra forma de arte, exactamente, porque estamos hablando ni más ni menos que una representante principal del Garden Club de Salto.
9: Sí, pero antes de que empieces con la entrevista, Vicky,
8: sí,
9: yo quiero recordarles, porque no la nombramos
8: a Graciela
9: hoy.
8: Ajá.
9: Porque en realidad Graciela está en la Sociedad Italiana, en la reunión informativa para las reuniones de elecciones de Comité 2026 para la Sociedad Italiana y de los italianos.

0: expresamente a esos efectos, hacer la charla informativa para la votación.
1: Las elecciones.
0: Exacto.
1: Elecciones de comité.
0: Bueno, y en ese caso estamos esperando a ver si nos dan la sorpresa.
1: Si vienen o no. Vienen. Sí, sorpresa ya no va a ser porque sabíamos, pero bueno.
0: Bueno,
1: a ver si
0: pero
1: nos,
0: sorpresa si nos hacen para ustedes. Sorpresa para ustedes, porque el programa viene muy lindo, viene muy ameno, y no queremos que, bueno, se aburran. Entonces, después de la entrevista, que va a estar espectacular, porque ya lo sé, con la señorita Ida Ratín, vamos a estar, si Dios quiere, nombrando y hablando con... con esto de la sociedad.
1: Perfecto.
0: Perfecto.
1: Bien. Sigamos con el otro arte entonces. Ahora sí, muchas gracias y disculpen.
0: Muchas gracias.
2: Bueno, gracias a ustedes por invitarnos. Para mí es un placer estar con ustedes. Y les agradezco a Claudia, Virginia, Marisa, que ahora no está, la invitación, porque es una manera de transmitir lo que el Garden hace.
0: Bien. Que no es la primera vez.
2: No.
0: ¿Cómo es eso, Aida? Contale a la gente.
2: ¿A qué te refieres?
0: ¿A las actividades?
2: ¿Al club?
0: Sí, a todo en realidad, porque ahora va a haber una exposición.
2: Que
0: sí. Además va a ser en la Calandria. ¿Es así?
2: Sí, es así.
0: Bien.
2: Bueno, te explico un poquito lo que es el Garden.
0: Favor, sí, por favor.
2: Está. Bueno, el Garden se fundó hace 50 años. Así que este año estamos festejando los 50 años. Y que no es poca cosa.
1: No.
2: Y surgió porque unas señoras que les gustaban las plantas, que las tenían en su patio, que tenían su jardín, dijeron, vamos a intercambiar experiencia, vamos a hacer un club de nosotras. Y así nació. Y seguramente que en ese tiempo nunca se imaginaron lo que iba a ser el club, porque después creció y creció tanto que de un pequeño grupo se hizo un grupo grande, y de ese grupo grande otro grupo más se tuvo que fundar.
0: Impresionante.
2: Y después tenemos a los niños que querían su espacio, y los adolescentes, o sea que son cuatro grupos dentro de Salto Garden Club.
0: Bueno, eso yo no lo sabía.
2: Bueno, era lo que yo te... Claro, cómo hay presidentes de los grupos.
0: Claro.
2: Porque hay un grupo de adultos que es Azares y tiene su presidenta. Hay un grupo de adultos que es Burukuyá y tiene su presidenta. Ellas hacen todas las actividades del año, las planifican, hacen los contactos y también se ocupan del tema de la exposición, que es un tema que da bastante trabajo. Y hay un consejo, que es el consejo de Salto Garden Club, y de ahí es que yo vengo, del consejo, que soy la presidente por 2 años.
0: Felicita. ¿Y este año empezaste a ser presidente? ¿O yo?
2: El año pasado.
0: Sí. Qué lindo, 50 años del Garden. Sí. A mí, yo era chiquita y me acuerdo que siempre se hablaba... me acuerdo de Reina Zuparo, que era una de las integrantes, no sé, esas cosas que me quedaron en la memoria, y me encanta saber que cada vez fue a más.
2: Sí.
0: Porque, bueno, las flores, yo creo que no, las plantas, las flores, tienen un significado muy especial para la gente que las cuida, ¿no?
2: Sí.
0: Y para quien las observa también.
2: Yo creo que para todo el mundo la naturaleza es algo que te calma, que te llena, que te da una manera de ser. Las personas que cultivan las plantas, trabajan la paciencia, porque la naturaleza tiene su ciclo, trabajan la constancia, porque tampoco es que hoy la cuido y mañana me olvido. Bueno, como persona te da una cantidad de... te va formando un carácter especial.
0: Bueno, Aida, yo no sé si lo que te voy a dar ahora merece un sobresaliente, pero va a estar seguramente a la altura de lo que...
2: ¡Ay, qué divina! ¡Qué divina!
0: Porque esto te lo manda Floriplan a través de nosotros del programa, porque
2: bueno, muchísimas gracias.
0: Entendemos que también Floriplan hace eso que tú dices, tiene paciencia, cuida, regala muchas cosas. Y bueno, yo digo, vamos a ver si te aprueba el Garden. Es un hermoso ramo, ¿no?
2: Es un hermoso ramo. Muchísimas gracias, Floriplan, y a ustedes.
0: Bueno, al contrario, bueno, gracias a ti.
2: Contándote algo más.

0: del Garden.
1: Sí.
0: Te puedo contar de que los propósitos que tenemos.
2: Sí, sí, por supuesto. Favor.
0: Bueno, nosotros como propósito tenemos estimular el gusto por la horticultura, por el diseño floral y la ecología, que va enganchadita con la, con todo esto. Y también este, acercar conocimiento sobre estos tres temas. Para eso hay cursos que se dan o clases que se dan en la sede nuestra, y cuando son abiertos para todo el público, eso se comunica.
3: Bárbaro.
0: Para que vaya cualquier persona que tenga interés en ese tema.
1: ¿Y cada tanto tiempo es eso?
0: Todos los meses tenemos algo. Sí,
1: Todos los meses hacen un curso o una charla.
0: Todos los meses tenemos reunión nosotros. Sí, sí, sí. Todos los meses. Y el otro propósito que tenemos es integrarnos a nuestro medio, en este caso acá Salto, y poder hacer cosas juntos con Salto. Entonces colaboramos cuando nos llaman de centros de salud que quieren que les ayudemos a enjardinar, tomar decisiones en ese sentido, o en escuelas, ya sean públicas o privadas, que nos piden que trabajemos con los niños en huerta, que es una cosa hermosísima para los niños, ¿no? Especialmente en el medio rural, pero acá en, porque también se va a escuelas rurales, pero acá en la ciudad de Salto también los niños quedan encantados con las huertas.
1: Sí, yo pienso que sí, que es algo muy motivante y además muy productivo para un niño aprender.
0: Es muy
1: eso.
0: Productivo, porque les enseña a autosustentarse, ¿no?
2: Por eso. Es terapéutico también.
1: Bueno, por eso, pero además es eso, ¿no? La palabra autosustento.
0: Sí.
1: Porque quien sabe plantar una cebolla o
2: O sea que, digamos, el garden no se limitaría únicamente a plantas flores.
0: No.
2: Porque
0: no.
2: Uno piensa en el garden y piensa en las flores y las plantas.
0: Sí.
2: Nada más.
0: Sí, sí.
1: Es que así nace.
2: Claro, no, pero
0: nace así. Viendo lo que como señoras que tenían plantas. Sí. Y les cuento como anécdota, este año, dos socias de las primeras socias, no fundadoras, pero de las primeras socias, cumplieron 100 años.
1: Eso es increíble.
0: Es increíble.
2: Qué
0: es maravilloso.
1: Le habrán hecho un homenaje. Me imagino.
0: Bueno,
1: o se lo van a hacer.
0: No, vamos a las casas y las saludamos. ¿Sí?
1: Claro, por supuesto, merecido.
0: Porque con 100 años
1: ya no están, es complicado, para... totalmente.
2: No, seguro. No están en actividad, para decir de alguna manera.
1: Yo tengo, no bastante, pero un poco menos, y ya me está costando muchas cosas, así que me imagino lo que...
2: Con
1: 100 años.
2: Seguro. Aparte uno con esa edad ya se tiene que cuidar un poco más, ¿no? Ya no puede estar muy así, uno queda un poquito más frágil.
0: No, sacarlas de su entorno es complicado.
2: Claro, por eso, sí. Pero no deja de ser.
0: Sí, un agradecimiento especial tenemos por todas esas personas que...
1: Ay,
0: bueno,
1: pregunta.
0: No te comenté.
1: Sí. Dale.
0: Ah, perdón.
1: No comenté
0: que nosotros como club, como Salto Garden Club, tenemos personería jurídica.
2: Ah, bien.
0: Y estamos afiliadas al Garden Club de Uruguay, con sede en Montevideo, y al National Garden Club, que tiene sede en Estados Unidos.
2: Mm.
0: De ahí es que nosotros tenemos la formación de las jueces, que era un tema que tú me preguntabas, Virginia, cómo era lo de las jueces.
1: Sí, por eso.
0: Jueces que pueden ser hombres y mujeres, ¿no?
1: Sí, claro, sí.
0: Porque
1: sí,
0: hay grupos que hay hombres. Nosotros tenemos un socio varón.
1: Sí, no.
0: Sí, no es una limitante. A veces se piensa que son mujeres, pero no.
1: No.
0: Es algo que llega a todos.
1: Hemos crecido en ese sentido como sociedad, me parece.
0: Bueno, y entonces desde el National Club, Garden Club, nos llega las instrucciones para formar los jueces. Son escuelas florales.
2: Claro.
0: Y ahí tienen que dar, la que está interesada, 9 cursos. Esos 9 cursos les pueden llevar 2, 3, 4 o 5 años, porque depende de la facilidad que tengas para el curso. A veces se dictan en Uruguay, a veces hay que viajar a Argentina o Brasil o algún otro lado, o esperar que vengan los cursos. Entonces lleva su tiempo.
2: Seguro.
0: Y se manejan por un manual que es estable para todos los países donde estamos agrupados los afiliados, y una jueza de acá de Salto puede ir a juzgar a Perú.
2: Claro.
0: Porque está calificada por ese manual, está calificada por los puntos que tiene, por los cursos, por la actualización continua que tiene, y después porque se ajusta a lo que especifica el manual.
2: Perfecto.
1: Maravilloso.
0: Sí, no sé eso, si era eso lo que...
1: Sí, pero no lo sabía además, sí. Por eso me viene bien. No,
0: están muy bien porque... preparadas las jueces.
1: Claro.
0: Y te dan una seguridad...
1: Es más peso, ¿no? O sea, para...
2: No, más que nada para decir, no es que una se le dijo, yo voy a ser juez y voy a... Sí. No.
0: Y en Salto...
2: Hay que tener su preparación.
0: Sí, en Salto hay muchas jueces, pero ellas tienen como por ética la responsabilidad de no quieren juzgar en Salto.
2: En Salto, sí, está perfecto.
1: Está bien.
2: Está perfecto, bien. Sí.
1: A veces uno...
2: Es que es lo que tratan,
1: de la ley,
2: como es lo que tratan, es lo que intentan siempre, viste que incluso yendo a la parte de leyes pasa lo mismo, ¿no? Tratar de que no
1: por
2: sean
1: eso,
2: del
1: generales de la ley.
0: Conocidos.
2: Claro. Sí.
1: Exactamente. Yo te iba a hacer una pregunta, sí, que en cuanto a la exposición, porque sé que se hace siempre en la misma o menos la misma fecha,
0: sí,
1: que es en primavera, cuando inicia, sí, la primavera.
0: Sí.
1: Y yo quiero saber exactamente cómo es la quiénes pueden ir, si está abierta al público, en qué horario es y qué duración tiene.
0: Bueno, la exposición es el 7 y el 8 de octubre, o sea que prontito.
2: Ahí nomás.
0: Es una exposición de horticultura, de diseño floral. Y este año la vamos a hacer coincidiendo con los 50 años también, y porque necesitábamos un espacio un poco más grande en La Calandria.
1: Bien.
0: Que es un lugar precioso y el entorno ahí también va. Es muy lindo.
2: Y ahí
0: la
2: espacio.
0: Entrada es gratis. El miércoles de mañana, el miércoles 7, se juzga. Entonces, para el público está abierto de tarde. A las 4 de la tarde se abre al público y a las 5 comienza a servirse el té.
1: Sí, por eso yo sabía.
0: Porque el té es un clásico.
1: Es también.
0: Tiene mucha trayectoria y hay gente que va todos los años al té porque le gusta. El té está muy bien servido. Y además porque les gusta compartir, hacen ruedas de amigos.
1: Sí, casi siempre las mismas damas que ya saben que ese día se van a encontrar.
0: Esas aseguran el lugar.
1: Claro, totalmente.
0: Pero siempre va gente nueva.
1: Y bueno, sí, y, si no estarían creciendo como crecen.
0: Sí, y bueno, y al determinó el horario de la exposición, al día siguiente la exposición abre a las 4 de la tarde y cierra a las 8 de la noche, el jueves. Entrada gratis también. Y ahora eso que me decías, que va llegando gente nueva, sí, te digo que también para socias va llegando gente nueva. Y estamos contentísimos, porque te hablaba de estas señoras mayores, pero no saben lo contenta que estamos por la cantidad de jóvenes que han ingresado. Y nos dan otra dinámica y nos actualizan. Totalmente. Ahora tenemos Instagram y Facebook. Totalmente. Así que cualquier persona que quiera estar enterada de las actividades nuestras, ya sea de los cursos como de la...
1: De
0: la exposición, sí, de la del exposición. Té, todo eso. Pueden entrar simplemente poniendo Salto Garden Club en Instagram,
1: sí,
0: o en Facebook. Ah, muy bien.
2: Sí, espectacular, porque yo le iba a preguntar por los cursos justamente.
1: Bien,
2: porque yo amo las plantas.
0: Ajá.
2: Me encanta.
1: Sí, bueno, es una gran devota del tejido, de la computadora y de la planta. Genia es, sí. En serio, de verdad. Bueno,
2: no, que justamente le iba a preguntar por los cursos, dónde nos enterábamos, o sea, ahora ya sabemos
0: ahí,
2: por Instagram.
0: Se publica ahí.
2: Seguro. Sí. Así que eso está todo por Instagram. Que quiere saber de los cursos, le interese.
1: Sí, y bueno, hay una duración que son 2 días.
0: 2 días.
1: Y después, hasta el otro año.
0: Hasta el otro año.
1: Hasta el otro año.
0: Y no sabes el trabajo que da hacer el montaje para eso.
1: Bueno, a eso
0: pero
1: iba.
0: Funcionamos mucho en equipo nosotros.
1: Bueno,
0: por suerte estamos bien organizadas en equipo.
2: Eso es importante, el equipo.
1: Ahí. Sí, totalmente.
0: Sí.
1: Fundamental. Yo me imagino, sí, 2 días de de mucho pre, durante y después. Ahora sí, recién ahora me estoy escuchando. ¿Estaría saliendo al aire?
2: No, está.
1: El retorno no. Pero bueno, el tema de del pre, como te decía recién, ¿no? Porque, uno me imagino la cantidad de plantas y la cantidad de flores que tenés contabilizado, cuántas participan, porque hay un premio también, además de hay un jurado.
0: ¿Sabes? Porque sí, hay premios, hay cocardas, hay muchos premios. Varios premios son de el National Garden Club, o sea, esos
1: de Estados Unidos,
0: que
1: tienen
0: esa base.
1: Bien.
0: Y después hay varios locales que casi todos llevan el reconocimiento de socias que han dejado trayectoria en el club. Y además, se premia, lo que tú me decías, lo que se llama barre premio, es un premio a la persona que expuso y que tuvo más primeros premios en horticultura. Y después en diseño lo mismo, diseño floral lo mismo.
1: Sí, pues son tres rubros, ¿no?
0: Y después arte botánica.
1: Arte botánico. Qué maravilla.
0: Este año es así. A veces tenemos también de fotografía. Vamos cambiando, pero no es siempre lo mismo.
1: ¿Cuántas participantes habría más o menos ya? ¿Los tenés más o menos contabilizados?
0: No, pero deben ser 40 por lo menos o 50.
2: Los participantes sí son las socias del Garden.
0: Son las socias del Garden, 50 posiblemente. Pero los especímenes que se presentan sumados, todo lo que se presenta en exposición, deben ser cientos, cuántos cientos. 100, 200, no sé, eso nunca los contamos.
2: Y no, sí. Si son 50 ya, donde, si sí. Ya son 50, donde se ven un par, cerramos en 100.
1: Sí, qué maravilloso. Yo quedo boquiabierta porque estas cosas, cuando además te dan la posibilidad de un crecimiento personal, no solamente es enriquecedora para uno, sino para toda la familia, porque involucrarse, hacer huertas, a usar el jardín, a aprender, es tan lindo.
0: Estar en contacto con la naturaleza es algo maravilloso, y nosotros acá en Uruguay tenemos eso tan disponible,
2: tenemos,
0: ¿no? Tan
2: al alcance de la mano, sí.
0: Sí, que solo ponerse.
2: Sí, es así, sí, tal cual.
1: Sí. Claro. El té obviamente tiene un costo. Hay que reservar con anticipación.
0: ¿El té?
1: Sí, porque para. Podés ir, porque la entrada es gratis, pero para quedarte el té te tiene un costo.
0: El té cuesta 1,000 pesos.
1: Bien, pero claro, incluye todo, ¿no?
0: Todo.
1: Ya
0: con eso entras, sí, porque la entrada es gratis. Claro. Al té, sentarte a tomar el té.
1: Sí, sí.
0: Que ya es una cena. Porque
1: sí, es algo maravilloso. La cocina.
0: Se puede reservar antes.
1: Bien.
0: Se contacta con cualquiera de las socias conocidas. O sí, entonces ya te dicen cómo podés reservar. Porque se puede hacer transferencia y pagar antes también.
1: También.
0: Y si no necesitas verte con nadie, ya te envían después el ticket. Pero si no, allá cuando se llega a la exposición, se hace la reserva del té. Te digo, es una hora después, ¿no? A las 14 del miércoles, no, a las 10, perdón, a las 16 del miércoles, hora 4, empieza la exposición.
1: Y a las 17, como corresponde. El té a las 5, el té de las 5, sí. Es una herencia que tenemos, que bueno.
0: Sí, sí.
2: Con lo cual, es recomendable que reserven antes.
1: Claro, porque eso estaba pensando.
2: Si te vas a hacerlo allá, puedes quedarte afuera.
1: Sí, porque debe haber un aforo.
0: El té también tuvo una persona. Sí, claro que hay una forma. Sí, sí.
2: ¿Por eso?
0: El té tuvo también una socia, de las primeras socias, que fue la que le dio la presentación, la forma que tiene nuestro té. Ella era muy esmerada en lo que presentaba, en lo que servía. Entonces.
1: El detalle, ¿no?
0: Es el detalle. Se trata de conservar ese aire, tanto que hasta el nombre de ella, el té, se llama el té de pilula.
1: El té de pilula, tal cual. Sí, es clásico. Y además ella tenía eso, tiene eso, ¿no? De que el té, ese no solo el detalle, digo, en el té, en las cosas que se presentan, sino en la presentación en general, porque sí,
0: se trata de ser prolijo en la presentación y que es agradable, una tarde agradable de amigos.
1: Sí, ¿cuánta gente más o menos tiene el aforo? O sea, más o menos no, sí, precisamente.
0: Creo que hasta son 12 mesas, no, 10 mesas, creo que son de 12 personas cada una.
1: Ah, divino.
0: 120.
1: Sí, sí, bien.
2: Espectacular.
1: Matemáticas.
2: Sí, sí, sí, sí, sí. Bueno, no es mucho, no es poco, pero tampoco es mucho.
0: No, no,
2: que hay
0: no
2: que...
1: está bien.
2: Por eso, hay que no pensar, es poco, pero tampoco es mucho.
1: Hay que pensar
2: bien
1: servir un té sí para 120 personas.
2: No, está perfecto. Digo por el tema de que no se confíen, de que se vayan antes, claro, que reserven.
1: Sí, y se puede también, en el caso, creo que esa es la respuesta, pero me gustaría que lo dijeras tú, comprar alguna planta o alguna flor después de la exposición, o es personal eso,
0: no,
1: de la dueña.
0: Ahí no hay venta en esta exposición de primavera.
1: Bien.
0: Pero en otoño, este año se hizo exposición, pero no se hace todos los años.
1: Sí.
0: Pero lo que sí se hace en otoño se llama Plant Market, mercado de plantas. Entonces, nosotros llevamos algo nuestro y invitamos a viveros y a otros artesanos de Salto, y se monta eso, el Plant Market, que tiene cosas que no solamente son de plantas, pero
1: y se hace en
2: exposición y venta.
1: ¿En el local del Garden?
0: No, según donde
1: depende,
0: vamos rotando.
1: Bien.
0: Pero en general tratamos de hacerlo ahí en el mercado, porque es muy cómodo,
1: es divino,
0: la gente
1: sí
0: para está llegar, es en el centro.
1: No, claro.
0: Nos gustaría hacer también la exposición,
1: pero tiene
0: más cerca, pero el tema es que un local amplio no
1: sí
0: hemos encontrado.
1: Sí, precioso. Bueno, Ida, no sé.
2: Exposiciones y ventas son buenas.
0: Me gustaría, si me permiten,
2: sí,
0: leer algo de lo que dice el programa y que resume un poco la parte humana de...
2: Perfecto.
0: De nuestra exposición. Estos 50 años. Dice... celebrar 50 años es agradecer el camino recorrido, honrar a quienes lo hicieron posible y confiar en quienes seguirán escribiendo esta historia. Y esto viene como por un agradecimiento así especial a los que nos precedieron y tanta esperanza en estas jóvenes que han entrado.
1: Un aplauso, por favor, un aplauso muy grande para Ida.
0: Bueno, muchas gracias.
1: Y bueno, para nosotros ha sido un verdadero placer tenerte. Te agradecemos de todo corazón de esta información que transmitimos a toda la sociedad salteña. Lo vas a poder ver en nuestro Instagram de a poquito, todos los videos que te hemos estado haciendo, para que la gente que no ha podido escucharnos pueda enterarse de otra forma, porque Kik también se van a enterar de todo, por las dudas. Claudia lo retransmite, sí, los días miércoles en el mismo horario de 19 a 21 horas, también lo pueden escuchar. Y agradecemos a los hermanos Gómez que están en este momento transmitiendo el Kik, porque claro, es verdad, o sea, también salimos por ahí, no solamente por internet, a través de Instagram.
0: Sí, sí.
1: Y eso está bueno porque les damos de alguna manera una difusión un poco más amplia, sobre todo a la gente que a veces no pudo escucharlo en el programa, o directamente a veces no escucha en la radio y se manejan más con los medios de internet. Así que bueno, muchas gracias, Aida, y bueno, cuando siempre decimos, viniste una vez, no te soltamos más, vas a ver, vas a seguir viniendo.
0: Yo muchísimas gracias, muy agradecida por darnos este tiempo y poder promocionar un poquito nuestra exposición también, y que sepa
2: perfecto
0: todo el mundo que los esperamos, que la entrada es gratis. Sé que no es en el centro, pero no es tan lejos.
2: Está accesible.
1: Sí, además todo el mundo le gusta la Calandria, ¿quién no puede no gustarle la Calandria? Todavía ir a ver esa maravilla que van a hacer ustedes, es una verdadera belleza lo que nos espera para este próximo 7 y 8 de octubre a las 2 de la tarde, no, 4,
2: a las 16.
1: 16, 16 horas. Son únicamente 2 días.
2: 16 y 17 el té.
1: Y no se pierdan el té de pirula, la verdad.
2: El té de pirula.
1: De todo corazón, hacen a una causa que tiene más chance. ya tiene 50 años y que
2: queremos... Y es una institución el Garden ya
1: es
2: en Salto.
1: Es una institución. Es
2: pues
1: una...
2: Yo cuando vine a Salto, una de las cosas que vi era el Garden.
1: El Garden.
0: La oficina es la oficina del Ministerio de Turismo. Antes nos facilitaba, nos tenía un reconocimiento especial porque nosotros siempre con la exposición movemos
2: claro.
0: turismo, ¿no?
1: Por supuesto.
0: Y vienen personas de Colonia, claro. de Soriano, de Paysandú, Artigas, de
1: y argentinos.
0: Acuarembó, argentinos, Montevideo. Entonces siempre hay una movida que ayuda.
1: Claro.
2: Sí, sí, sí. Es una institución.
1: Bueno, ¿y la intendencia? ¿La intendencia está participando en este, en esta...?
0: Sí, la intendencia nos había prometido que nos iba a apoyar, esperemos que sí, con la banda municipal y...
2: Ah, bueno.
0: En esta ocasión va a ser con la banda municipal.
1: Bien.
0: Y bueno, nos gustaría que nos tengan incluidos como turismo también.
2: No, ¿no? Más vale para... que sí, esperemos que aparezca en la agenda.
0: Que nos den alguna...
1: Bueno, pero eso creo que es más bien con el centro comercial que tienen que gestionar eso, ¿no? Me parece, porque el centro comercial en este momento, por ejemplo, está en la FIT, en la Feria Internacional de Turismo, y está representando junto a todos los empresarios que quisieron estar exponiendo su producto, sí. su servicio de turismo.
0: Sí, a nivel pero, departamental es muy importante. Antes era a nivel nacional, era el ministerio que
1: claro.
0: nos reconocía.
1: Bueno, pero...
0: Pero bueno, esas cosas, viste, que van y vienen, es cuestión de gestionarlas.
1: Es cuestión, sí, sí, de política. Bueno, nos vamos a una pausa y despedimos a Ida Ratín con un
2: agradecimiento espectacular. Sí, la verdad que me quedé con muchas ganas de saber cosas del Garden.
1: Sí, bueno.
2: Sí, sí, sí.
1: Seguimos
2: no, por eso te digo, para que venga una próxima vez.
1: Ah,
2: ¿cómo le fue?
1: Sí, ya basta,
0: encantada.
1: Ya tiene la invitación abierta.
2: Sí, sí, sí, sí.
1: Bueno,
2: impresionante.
1: Vamos a una pausa.
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2: Y en Nueva Era 102.3 estamos de vuelta en el aire con De Qué Vamos y acá nos quedamos charlando sobre el garden y lo que son las plantas del garden y todo lo que nos enteramos del garden, porque yo en realidad ahora entiendo por qué a veces escuchaba Garden Club Salto, los azahares, Salto los azahares, una cosa así. Digo, ahí entendemos los diferentes clubes que hay dentro del garden. Claro. De ahí era que surgía. Nos quedamos un poquito con ese tema, porque estamos teniendo un programa con una variedad de cosas, sí, y todas interesantísimas.
1: Hablando de variedad, señora Claudia Jiménez.
2: Y de cosas interesantes.
1: Bueno, yo estoy a la espera de que llegue un caballero, ingrese un caballero aquí, ¿no? Que nos prometió la visita, pero bueno, eso será un poco, depende de su agenda, sí, viste que a veces tiene que ver.
2: Viste que esas cosas a veces son...
1: Sí, lo voy a decir porque no me gusta que tengan alguna idea de qué están hablando, no se sabe ni de qué están hablando. Lo que pasa es que a nosotras nos hubiera gustado estar hoy en el hotel,
2: Concordia.
1: En el Hotel Concordia, justamente acompañando a nuestro estimadísimo y querido colaborador Roberto Mesera, pero bueno, está Graciela, en nombre del programa de Cubamos, acompañándolo. Y esperamos que después, bueno, él dijo que capaz viniera.
2: Seguro, él dijo que iba a ver si podía hacernos una visita, pero el tema es que estas cosas se entienden. Yo cuando dijeron, empieza a las 7 y algo, se termina mucho más de lo que se piensa y es imposible.
1: No, manda con el cónsul, no, acompañándolo. Vale, sí, pero bueno, ya hablaremos del tema. Dios mediante, como siempre decimos.
2: Preguntaremos a Graciela, a ver.
1: También, domingo, Graciela, sí, para que hable, nos cuente qué pasó.
2: Que nos cuente un poquito cómo está el tema, cómo es, para que la gente se informe, o le preguntaremos quizás a Gabrieli.
1: A Sergio Gabrieli, por supuesto. A Sergio Gabrieli,
2: a ver cómo fue que cómo era. Sí. A ver que nos cuente un poquito.
1: Bueno, Claudia, yo tengo que felicitarte. Unos aplausos para nuestra querida compañera.
2: Y ahora
1: compañera.
2: Que se deben las felicitaciones. No escribí un libro, ¿eh? No. No voy a exponer nada en el garden. no pinto.
1: No, pero capaz de pronto me puedas decir qué número va a salir al 5 de oro, porque la verdad es que así, ¿no?
2: Le emboqué a
1: la embocaste. Mirá que yo te retruqué. Le voy a decir a
2: ya gente, sé, para el lado que viene.
1: Para el lado que viene, sí, bueno, más
2: políticamente
1: mal.
2: Hablando.
1: Políticamente hablando, sí, que no somos. Bueno, no soy Virginia, la misma Virginia, pero bueno. Políticamente hablando, sí es cierto. Claudia, vamos a hacer un recuerdo de que dijiste seguro. Que la coalición. Porque hablábamos de la lista del BIS.
2: Cuando estuvimos hablando, fue cuando estuvimos hablando de Marcelo Malaquina, que no, tenía muchas ganas de separarse.
1: Sí, no, pero en realidad estábamos hablando de la incorporación de la lista 50. De eso estábamos hablando cuando salió el
2: cuando
1: tema.
2: Cuando salió el tema, seguro.
1: Claro, ese fue el contexto.
2: Seguro.
1: ¿Y por qué dijo eso Claudita? Porque yo, que siempre soy media negativa para esas cosas, le dije... veo fea la coalición, así como viene. Marcelo Malaquina había quedado afuera de todo el movimiento político actual.
2: Él como que se había apartado un poquito, ¿no?
1: ¿Un poquito? Sí. Bastante.
2: Bueno, sí.
1: Acá mismo había, lo dijo, ¿no?
2: Sí, sí, por eso. Pero yo digo un poquito porque estas cosas te dan cuenta que no estabas tan lejos. Esto que acaba de pasar ahora,
1: políticamente nombramiento,
2: claro, este nombramiento de esta no fue un nombramiento, en realidad fue una
1: incorporación.
2: Sí, pero la incorporación fue porque Albizu lo postuló, no me sale en este momento cuál sería la palabra exacta, a Marcelo Malaquina para que integrara el Congreso Nacional de Intendentes.
1: Por supuesto.
2: Entonces digo como
1: guiado y liderado por Lima, ¿no? Fuerte, bueno. Sí, eso.
2: Entonces, bueno, digo, en su momento yo te dije, esto no va a quedar acá. Si Salto va ahí, la coalición va a tener que sí o sí reformularse, va a tener que continuar, va a tener que unirse. Y bueno, en parte este paso que dio Albizu y este paso que dio Marcelo Malaquina confirman un poquito eso, ¿no? Que la coalición, por convenios políticos, por conveniencias políticas, va a tener que seguir junta.
1: Y bueno, lo había dicho Luz también, te digo, Eduardo Luz, cuando tuvo una conferencia de Salto,
2: no lo vi,
1: que vos no estuviste, lamentablemente, pero están los videos y yo pretendo que los veas.
2: Sí.
1: Y todavía no he terminado de subir la conferencia de él, porque me la grabé toda de a poquito. Cuenta. Y ahí él dijo que sí, que sí. Si realmente la cosa va en serio, tenían que pensar en que la coalición fuera en serio también.
2: Claro, sí, es que ya no se sea más ese acuerdo y esa cosita, sino como hizo en su momento el Frente Amplio, una coalición de izquierda, una coalición de derecha.
1: Claro.
2: O de centro-derecha, como quieran decirle, porque muchos dicen que no hay derecha-derecha ni izquierda-izquierda, que son más bien centro-derecha, centro-izquierda, y bueno, sí, eso yo creo que ya venía viéndose.
1: Bueno,
2: desde las elecciones pasadas, ya cuando estaba yéndose el gobierno
1: ejemplo,
2: de
1: no habló de, no habló de centristas, habló de izquierdismo y liberales, y tampoco libertarios, que no nada
2: liberales,
1: que
2: sí, liberales. Bueno, sí, pero no, yo no sé si se tan así, no hay mucho. Para mí el presidente de la calle era más liberal que lo que muchos de acá,
1: sí.
2: Que ahí están hoy.
1: Sí.
2: Ahora sí, el ex presidente de la calle se pone en esa, capaz que sí te diría liberales.
1: Explica un poco más, porque la gente te está escuchando.
2: Me refiero a que si esto va a estar liderado por el ex presidente de la calle, esta coalición que dice Luz, que estaría bueno que se formara ya un partido que sea coalición. Capaz que ahí sí te diría sí, serían más liberales que derecha. Derecha, los extremos no existen más, eso está clarísimo, ¿no?
1: No, claro.
2: Los extremos no existen más, entonces sí, capaz que sí son más liberales que derechas, si vamos a ese punto.
1: Si y
2: yo estoy de acuerdo con Luz. Esto ya tiene que conformarse un partido y en breve van a tener, vas a ver, acordate, en breve van a empezar los movimientos para empezar, porque ya el año que viene tienen que empezar sí o sí las campañas políticas.
1: ¿Están así?
2: Y sí, tenemos unas internas que si esto no se conforma en un partido, empezar a unirlo como partido, a conglomerar, a armar todo como un partido, a unirlo, a que la gente aprenda a tener el partido, no va a ser muy bueno.
1: Te hago una pregunta, Claudia. ¿Qué hizo que se diera vuelta la actitud del intendente Albizu con respecto a Marcelo Malaquina? Porque estaba totalmente del lado de otro lado del mostrador con respecto
2: bueno,
1: a eso.
2: Bueno, me parece que digo, es un poquito de sentarte y darte cuenta los números que tuviste, ¿no? Sobre todo en las elecciones. Porque el voto castigo, como muchos dicen voto castigo, yo sigo diciendo que no fue voto castigo. Yo que trabajé en ambas elecciones en las mesas circuitales como secretaria en ambos lugares, en ambas oportunidades te puedo decir no hubo voto castigo en Salto.
1: Explícalo.
2: ¿Por qué no hubo voto castigo en Salto? Porque el Frente Amplio obtuvo la misma cantidad de votos que las elecciones anteriores. ¿Por qué quedó Albizu? Porque unieron en ese partido coalición a los blancos y los colorados.
1: Los colorados de Malaquina.
2: Los colorados todos.
1: En total, en general.
2: Todos. Los colorados todos. Y los blancos todos. Digo, obviamente que el Partido Nacional se siguió presentando como Partido Nacional, el Colorado también, pero con mínimas participaciones. Creo que no. No sé si llegaron a participar. O sea que ahora que te estoy hablando no me estoy acordando. Pero, ¿por qué ganó Albizu? Por la coalición. Porque ya, Salto estaba dividido en tres partes. Eran casi que tres partes iguales, te diría. Había muy poca diferencia, sobre todo entre el primero y el segundo, y el tercero venía ahí, arañando. Entonces, eso fue el voto que hizo que Albizu en este caso, porque tuvo más voto que Malaquina. Porque dentro de la coalición ganaba el que tenía más votos. Entonces, digo, si eso no lo iban a mantener, si eso no lo van a cuidar,
1: Se van al diablo.
2: Sí, vuelve esa tercera parte que no querían. Entonces, no hubo voto castigo para mí, no hay voto castigo, la gente votó como venía votando, piensa lo que venía pensando, y si no se hace el esfuerzo de que Salto realmente tenga el cambio que estaban
1: pidiendo.
2: Seguro, que el cambio que se estaba pidiendo, que realmente se vean las cosas.
1: Sí.
2: Si la coalición no existe, de cajón que vamos por ahí. Digo, no hay vuelta.
1: Bien.
2: Entonces, digo, no hay voto castigo, no hay grandes cosas, es eso. Ahora, coalición. Y me encanta que se hayan dado cuenta de que...
1: Te voy a hacer una pregunta que es capaz, es un poco capciosa o bien molesta. Y no tenés por qué responderla. ¿Hubo alguna dirección, o sea, algún dirigente de arriba del viso que dijera, bueno, mirá, muchacho, hacé las paces con Malaquina porque esto así nos vamos, o se dio cuenta? ¿Cómo pensás que se dio?
2: Vos sabés que yo pienso que esto viene justamente de esto que yo te venía diciendo, ¿no? Para mí que ya allá arriba están pensando en armar la coalición.
1: O sea, que viene como orden de arriba.
2: Esto sí, es indudablemente que tienen que estar ya armando allá arriba.
1: Porque hay mucha gente que dijo, ay, Malaquina que dijo que no y ahora se está...
2: Malaquina formó parte de la coalición.
1: Sí.
2: No es que le dijo que no. Malaquina formó parte de la coalición. Malaquina criticó que no lo habían tenido en cuenta. Y ahora se ve que Albizu. Claro, obviamente. Sí, claro. Sí. No estoy diciendo que sea mentira. Malaquina protestó. Pues dijo, che, yo fui del partido del otro, la otra sector que está en la coalición, el que más voto tuvo, y no me tenés en cuenta, no me diste participación. Bueno, me parece que por ahí
1: claro,
2: viene un poco...
1: Participación no por el sueldo, participación por gobernar.
2: Por política, por seguro. Cargos,
1: las ideas.
2: Y lo que fuese, sí.
1: Claro.
2: Porque las fracciones que más repartidas están dentro del gobierno son las de Coutinho,
1: sí,
2: de la rama de Germán Coutinho, vamos alto. Entonces, Malaquina protestó, pidió, se ve que Albizu dio oídos, escuchó, cosa que hay que aplaudir, ¿no?, del intendente Albizu. Junto con esta demostración que quiere hacer de que no está cobrando viáticos, de que no está utilizando vehículos de la intendencia, de que trata de bancar todos sus gastos en lo más que pueda.
1: Eso lo hacía
2: por su
1: la propio calle, Pau, también, ¿no?
2: Claro, seguro.
1: Es la misma línea.
2: Bueno, pero justamente me parece que es lo que tiene que ser y correcto.
1: La gente está conforme con lo que está haciendo Albizu. Hay mucho movimiento.
2: Falta todavía, ¿no? Entiendo que la gente le está dando poco margen al gobierno. Pensaron que era cambiar el gobierno y se iba como dar vuelta la hoja de un libro, y no es así. La cosa viene muy lenta, pero viene, yo qué sé, hay cambios.
1: En la parte cultural viste que hay debes, ¿no?
2: Sí, pero hay más movimiento igualmente.
1: Igual, sí.
2: Hay una agenda, te enterás de lo que está pasando, se están moviendo termas, hay más cosas. Lo que pasa es que, claro, yo entiendo, los pozos siguen estando... La basura sigue acumulando, viene muy lento, pero se viene haciendo. Yeah. Vos te das cuenta. Yo pasé un domingo de noche, de madrugada, por las calles y estaban arreglando bacheo. Todavía siguen emparchando, pero bueno, es lo que se puede hacer de acuerdo a lo que hay que dar tiempo. De madrugada.
1: Sí, sí.
2: De madrugada. Bacheando, digo, es importante, la gente se está moviendo, digo. Obviamente uno piensa, espera que las cosas sean más rápidas, uno quiere que el cambio sea más instantáneo, por decir de alguna manera, pero no hay soluciones mágicas.
1: No.
2: Todo lleva un tiempo, lamentablemente. La plata manda todo. La intendencia, o mejor dicho, Salto, está muy endeudado, quedó también endeudado, va a estar mucho tiempo endeudado porque hubo que sacar préstamos muy grandes para eso. Entonces hay que dar tiempo a que las cosas vayan pasando, seguro. Hay que promover más la participación privada de alguna forma. Entonces, bueno,
1: sí, yo creo que
2: uno a veces pide, la intendencia no estuvo acá, pero a veces también entiende que es como en casa, ¿no? Uno quiere estar en todos lados y no puede, no llega, no le alcanza. Hay que siempre andar sacando y emparchando y acomodando como se puede en los distintos lugares. Pero bueno, es parte de lo que significa ser gobierno, es parte de lo que significa, dijeron sí, queremos, quizás no había todo lo que no sabían o no se sabía o pensaban que eran menos. Y bueno, sí, pero en la medida que se vayan haciendo cosas, de que se vayan viendo, bueno, es un buen... Es sí. un buen punto para decirle al intendente. Digo, a mí me parece que se viene, de a poco se viene. Falta, sí, falta. Pero bueno.
1: Perfecto. Bueno, yo espero ahora ver qué va a pasar para el Día del Patrimonio. Estamos a una semana. La semana que viene estamos con una agenda muy cargada, pero obviamente...
2: El año pasado hablamos del patrimonio.
1: Tal vez son raíces. Sí. ¿Te acuerdas? Hablábamos de las raíces indígenas.
2: Exactamente. Hablamos de patrimonio. Tuvimos al actual coordinador de cultura hablando del patrimonio, que se habló del cementerio y del turismo en esa rama. Turismo necrológico. Y en ese momento no había mucho museo para abrir.
1: No.
2: En la noche de los museos. No sé, ahora esperemos que sí, que haya un poco más de museos.
1: Bueno, por lo menos el Museo de Bellas Artes en este momento está abierto y está con la...
2: Sí, no, digo, pero para la noche de los museos, que viste que es cuando están abiertos de noche.
1: Sí, que es para cuando están abiertos.
2: Seguro, es para cuando están abiertos en la noche.
1: Sí, hay un debe que es el Museo Itinerante también, pero bueno, porque eso está bueno para llevarle a los... pueblitos y a nuestras rurales. Sí,
2: hacer una biblioteca, un museo.
1: Sí, museos itinerantes. Sí. Y bueno, pero hay muchas cosas que se puede hacer todavía.
2: Vamos andando. Vamos, yo creo que Salto es como lo que te decía hoy, y que no es cierto, el salteño no se da cuenta de la cantidad de gente culta, entre comillas te lo digo, el te culta, pero no culta de que sean, sino de la cantidad de gente, del semillero de cultura, por decirte de alguna manera. Del semillero de cultura, tanto de escritores como de escultores, como de pintores, como es impresionante.
1: Sí, es el arte impresionante. Siempre fue una cuna de arte, Salto.
2: Salto fue una cuna de arte, exactamente, y sigue siendo.
1: Vos
2: lo ponés en el contexto con el resto del país, el porcentaje de artistas, bueno, en todos los aspectos que tiene Salto con respecto a la cantidad de habitantes es importante.
1: Mañana se va a leer justamente Pedro Peralta junto con Carolina Cuña, van a ir a la calle de Lisi Duarte y van a leer un poema de Marosa.
2: Hay una calle Marosa y Giorgio.
1: Hay también una calle de Marosa y Giorgio, pero
2: a
1: la de Lisi Duarte, porque es el hijo el que está.
2: No, claro.
1: Pero además de eso, yo quiero contarte que tengo un hermoso libro que leímos, unos poemas de la hermana de Nidia de Giorgio, y ahora con estos poemas tenemos que retomar
2: un poquito el tema de los poemas de los artistas salteños. Sí, porque hay muy buenos expositores, exponentes.
1: Sí, salteños, ¿y si no lo hacemos nosotras?
2: Y si no, tratamos de recuperar un poquito quiénes somos, cómo vamos a ver a dónde vamos.
1: ¿A dónde vamos a ir?
2: ¿No? Si no recuperamos, si no recuperamos un poquito de dónde somos, cómo vamos a saber hacia dónde vamos a ir. O hacia dónde estamos yendo.
1: ¿Hacia dónde estamos yendo? Sí, esa es la pregunta de qué vamos, de por qué estamos
2: y
1: acá.
2: Y por lo que nació el programa.
1: Y por el que nació. Exacto. Y yo quiero agradecerte, antes de irme, ya no te digo más nada, lo del dominio de la página, Claudia, porque eso todo también te lo debemos a ti.
2: Y bueno, sí, en breve sí. Vamos a tener la página
1: sin
2: web.
1: Claudia, no había Instagram, no había Kik, no había dominio, no había nada. Y porque el equipo funciona así, con compromiso, con responsabilidad. Y yo tengo que destacar en la figura de Claudia ese enorme compromiso y responsabilidad que tiene siempre con de que va más allá de la amistad. Porque miren que yo a veces le tiro de los pelos injustamente todavía. Así que... Así que yo soy Rosete.
2: Como ella me dice que es mi mamá de la vida, y yo como hija de la vida hago lo que hacemos muchas veces los hijos con los papás, los escuchamos y no le hacemos caso.
1: Bueno, nos vamos, Dios mediante.
2: Pero bueno, sí, estoy en debe con eso y vamos a tener nuestra página web en bien. Breve. Dios a pesar de que somos tres informáticos, todavía no pudimos hacer la página web, pero ya vamos a hacer.
1: Sí, eso es más de tres, son cuatro.
2: Son cuatro, bueno. Sí.
1: Bueno, Dios mediante, nos estamos viendo, si Dios quiere, como digo yo siempre, y va a ser así, el próximo domingo 19:21 horas en otro programa maravilloso. Gracias a nuestro querido director Juan Carlos Silveira, que hace posible que estemos al aire, que nos aguanta con todo esto, y además a ustedes que nos escuchan, que nos escriben. Yo le quiero mandar un saludo a Nidia Pintos, que nos escucha, y también a Colonia, porque Meli nos escucha siempre, y otro saludo muy grande a los hermanos Gómez, que hace posible el Kik.
2: Yo le voy a saludar a mi mamá y a mi hermana, un besote grande ya también.
1: Yo no tengo, por eso que no puedo. Nos vamos entonces con nuestros agradeciendo con nuestros sponsors, por supuesto.
2: Besitos.
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